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0: Muy buenas noches, 5 de la madrugada, 4 en Canarias, es martes 19 de mayo. Saludos de Antonio Almagro y acompañándote desde ya con lo mejor de la música española. ¿Y quién
1: pues te pongo ya
0: lo nuevo de una algericeña guapísima? Indara nos va a cantar y nos va a emocionar esto que se llama En cada vida.

es que para emocionarnos estamos en esta madrugada de martes, después de haber escuchado ese gran artista Pitingo, El día que tú te marches, de Estopa, o el Devuélveme a mi chica, de los Café Pa' Tres. Ahora una pareja, un dueto de auténtico lujo. David Bisbal acompañando a la más grande, a Rocío Jurado, en este Vibro. Qué madrugada estamos viviendo aquí en Radio Ley.

Las 5 de la madrugada, 18 minutos. Es un bonito regalo que nos ha traído en forma de canción este sevillano que desde tiempos de Operación Triunfo le seguimos la pista. Hugo Salazar regresa a Radio Lé. Ella. Si ella es...

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1: Y es que he perdido la cuenta, pero sigue conservándose igual de guapo que cuando lo conocimos en Operación Triunfo. Hugo Salazar y ella. Y ahora con más canciones camino de las 5:30 de la madrugada, con Jaime Estévez y con la gran María Vidal.

5:30 de la madrugada, saludos de Antonio Almagro en esta madrugada de martes, ya 19 de mayo. Muy bien acompañado, muy bien rodeado con esta flor de los balcones.

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Y es que a este artista lo hemos conocido gracias a una colaboración junto a Kike y Manu, esos hermanos de Granada. Te estoy hablando de Alberto Toral, que no viene solo. Viene acompañado por Sheila Jiménez en su nueva canción, Dueña de tu Vida.

Yo espero que lo estéis pasando muy bien en esta madrugada de martes 19 de mayo con lo mejor de la música española, y a los que estáis currando a estas horas, mucho ánimo. Espero que os gusten las que he elegido para ahora. Carlos Torres, Vicente Castro, Vicente Parrita o El Arrebato con los Chichos.

Es una canción que te va a sacar una sonrisa. No me preguntes cómo se llama, que sé perfectamente cómo se llama, pero es que me cuesta mucho trabajo nombrarla. No sé si es Titiritití, bueno, lo nuevo de Juan Luis Montero.

ese titiritití que hemos escuchado hace, bueno, cuestión de segundos, 6 de la mañana, 5 en Canarias, poniendo en marcha una nueva hora en este martes 19 de mayo, dándote los buenos días, como siempre con lo mejor de la música española. Y yo, aquí acompañándote. Saludos de Antonio Almagro.

0: Te estás despertando a estas horas de la mañana, así que dándote los buenos días, y lo vamos a hacer con todo un grande de la música, como es Rafael el Bomba. Mentira en tus palabras.
1: ¡Fuera!

0: Tú piensas que en el universo musical hay muchos artistas que solo componen, que solo tocan la guitarra, que solo tocan el piano, y hay otros que lo hacen todo, como él, como Moisés Losada.
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Estas flores de abril que nos van a llevar sin duda alguna a este próximo verano. Seguro que ya estará dándole cera a su tabla de surf este onubense Moisés Losada. Flores de abril es su nueva canción. Ahora llegan Rosario y también llega Azuquita junto a Celia Cruz, el tostadero.

Muy buenos días, 6:30 en esta mañana ya de martes que estamos empezando juntos desde Radio Le y sacándote una sonrisa con lo nuevo de Maíta Vendecá, Gaditana.

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Si estás tomando, pues, transporte público para ir a tu trabajo, si estás montado en el bus, en el metro, o si tienes que coger tu coche, ojo, mucha precaución en la carretera. Siempre es un buen compañero de viaje la música de Radio Lé. Y ellos, Raúl e Ichambao, camarada errante.

Después de No dudaría Mitch, aquí llega su nueva canción, alegre, divertida, para bailar sin duda alguna en esta primavera y en este próximo verano. Lo nuevo de Raya Real.

Y es que hoy, siendo martes, las horas que son y te estarás levantando, estarás ya yendo al trabajo, bueno, seguro que con ellos, pues la cosa cambia aunque sea un poquito. Fénix, su nueva canción. Ahora llegan El Barrio, Chambao o Camarón de la Isla.

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Y es que estas dos horas han pasado volando y precisamente por aquí va sonando ya esta joyita del gran camarón de la isla, el Volando Boy. El que llega también volando a partir de las 7 de la mañana es Alberto Lezaun. Llega ya nuestro Café Olé. Que tengas un buen día.

0: Hola, hola, bienvenidos Café Olé en Radio Olé, 7:03 minutos, martes 19 de mayo. Buenos días, pipielos, hoy todo va a salir bien. Tenemos chubascos hoy en los Pirineos catalanes y alrededores, donde pueden ser fuertes y venir con tormenta. También puede llover de forma débil en Galicia y en el interior del Cantábrico. A partir del mediodía, nubes de tormenta en la Sierra de Guadarrama, sistema ibérico y zonas prelitorales de Cataluña y de Valencia. En Canarias, algo de lluvia en el norte de las islas con montaña. Por lo demás, tiempo estable con nubes altas. Las temperaturas suben en toda la península, especialmente en el interior de Cataluña y Valencia. Vamos a por las noticias. Isabel de Leuce, muy buenos días.
1: ¿Qué tal? Buenos días. Estamos pendientes hasta ahora de dos tiroteos, uno en Estados Unidos con 5 muertos y otro en El Ejido, en Almería, con 2 muertos. En el municipio andaluz hay al menos otras 4 personas heridas de gravedad, entre ellas 2 menores de edad. La policía sigue buscando hasta ahora el autor de los hechos, apunta a que es un varón que se ha fugado y sospecha que es familiar de alguna de las víctimas. En Estados Unidos ha sido frente a una mezquita y la policía lo investiga como un crimen de odio, porque más tarde se han encontrado 2 cadáveres de unos jóvenes de 17 y 18 años en un coche cercano al centro, que se habían suicidado. Se sospecha que uno de los tiradores robó 3 armas de la casa de su madre. Además, la Consellería de Educación de la Comunidad Valenciana propone una subida progresiva de 200 euros mensuales en 3 años a los profesores. Es la última baza a la que se agarra para tratar de poner fin a la huelga indefinida en todos los ciclos, que dura ya una semana. De los sindicatos convocantes, 4 lo toman como un punto de partida para seguir negociando a partir de hoy, pero uno de ellos pide más concreciones y critica además que se haya incorporado la ley, una ley que consideran limita al valenciano en las aulas. Y Aqua, el grupo de la mítica canción Barbie Girl, ha anunciado que se separa definitivamente. Fue uno de los mayores éxitos.
0: ¿A que seguían?
1: Claro que seguían.
0: ¿En serio?
1: Sí.
0: Pero este grupo es muy, muy antiguo.
1: Y muy mítico.
0: Claro.
1: De hecho, fue uno de los mayores, hizo uno de los mayores éxitos, Barbie Girl, de los 90.
0: Que seguían en activo, qué fuerte, pero esta gente ya tiene que ser
1: juntos,
0: mayor.
1: Ya se separaron, pues no te sé decir la edad.
0: Hombre, esta gente tiene que estar ya para ir a Benidorm.
1: Y bueno, pues se han separado, pero bueno, la canción quedará. Fue uno de los mayores éxitos de los 90.
0: ¡Hombre!
1: Y supongo que lo sabrás, pero bueno, te lo voy a contar, ya
0: cuéntamelo,
1: que nos acordamos ahora. Esta canción fue, como digo, uno de los mayores éxitos, pero no estuvo exenta de polémica, porque la marca de la empresa dueña de la muñeca Barbie denunció al grupo alegando que la canción dañaba la imagen de la muñeca y que sexualizaba al personaje.
0: Es verdad, Mattel, ¿no era?
1: Sí, hay una polémica, pero bueno, al final la justicia le dio la razón al grupo, porque justificó que la canción era una parodia.
0: Claro.
1: Y luego la volvimos a escuchar hace 3 años en todas las esquinas, cada vez que entrabas en redes sociales, en cualquier caso, en cualquier sitio, por la película de Barbie que se estrenó.
0: Claro, es verdad, sí, sí. Hombre, esa tenía a Dua Lipa, ¿eh? Ojo.
1: Bueno, pero era la misma.
0: Esa tenía a Dua Lipa, ¿eh? ¿Cuál era la de Dance the Night, no? La de... Sí, yo creo que era esta la canción de Barbie. Espérate, estoy improvisando un poco, ¿vale? Para variar. Sí, era esta. Este es un temazo, niño, ¿eh? ¡Wow! Que viene Isabel. Que viene Isabel. Arriba. Watch me.
1: Debes a cantarla.
0: Estás, no me atrevo a cantarla, pero es que es muy guay. Qué guay. Pues nada, así empezamos Café Olé con Dua Lipa.
1: Y con Barbie Girl. Ahora no van a poder parar de cantarla en todo el día, Barbie Girl. Ay, my Barbie.
0: Buen día, Isabel.
1: Chao, buen día.
0: Chao, buen día. Chao.

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0: 7:25 menos una en Canarias. Un buen arroz con bacalao para desayunar con Lolita aquí en el Café Olé. Bueno, ¿cómo estamos? Muy buenos días, bienvenidos. Estamos ya en directo en el Café Olé. Hoy os vuelvo a regalar, ojo, ojo, ojo, ojo, ni 100 ni 200, 300 euros. Será a las 8 de la mañana. Ya sabéis lo que tenéis que hacer. Cantarme una canción de vuestro mejor verano por WhatsApp. 683-14-2277. Pero como digo, eso será para las 8, ¿eh? De momento, a ver cómo despertáis en esta mañana. Jordi, buenos días.
1: Hola, buenos días, Alberto. Buenos días a toda la gente de Café Olé. Mi canción del verano, la que propongo, es una que de un hombre muy grande que cada año nos daba una canción para el verano, y es Kin África, la de Bomba.
0: ¡Hombre!
1: ¡Bomba!
0: Bueno, va, ahí está la propuesta de Jordi, ¿eh? Puedes ir dejando la tuya, aunque las escucharemos a partir, como digo, de las 8 de la mañana.
2: Buen giorno, Alberto. Espero que todos los pipiolos hayan pasado un fin de semana bonito. Saluda a mi primo que se llaman Claudio, Marjorie, Andy, Titi, que llegaron de Cuba, y quiero que me ponga la canción Que Hubiera Sido.
0: Si antes te hubiera conocido. Ah, pero que no me vas a cantar más. Ay, yo quería que la cantases un poco más. Alma, me has cantado muy poco hoy. ...7:27 de la mañana... Pues fíjate, con Karol G, con esta musiquita tan buena que nos trae Alma desde Italia, la mía principesa, pues seguimos adelante, ¿eh? A ver qué me contáis, a ver.
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0: Claro, estáis aquí todos cantando, pero que no se canta hasta las 8, ¿eh? Hasta las 8. O sea, se puede cantar, pero el concurso empieza a las 8 de la mañana.
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0: 300 euros en juego.
3: Seguramente.
0: Ojo.
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0: No como amigo.
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4: Alberto, buenos días. Soy Rocío de Miajadas. Mira, quería dedicar una canción para mi hermana Vanessa. A poder ser la de Manuel Carrasco, la de Vida. A ella la gusta mucho. Que ayer nos dio un pequeño susto.
0: Vaya.
4: Así que. A recuperarse. Y que esto no ha sido nada. Así que, pa'lante. Besito, hermana, te quiero.
0: Eso siempre, ¿eh? Eso siempre. ¡Para adelante!

0: Pues ahora te pongo Manuel Carrasco. La de vida no la encuentro. Yo creo que esa canción no existe, ¿eh? Pero yo busco una parecida, venga.
1: Buenos días, Alberto. A ver, esa canción, ese verano que nos daba David Bisbal con Corazón Latino. Venga, ahí te la ha cantado también. Venga, un fuerte abrazo. Y pasamos todos los oyentes un buen día.
0: Pues ánimo, ¿eh? A las 8 me la tienes que cantar, ¿eh? Bien alta.
2: Probablemente estaría bailando tú conmigo, no como amigo,
0: sino como otra cosa.
2: Soy yo preciosa, soy mariposa, con café olé, radio olé.
0: Ahí está Rosa también siempre. Bueno, 7:29, que suene por aquí Manuel Carrasco. ¿Os parece bien? A mí me parece perfecto que suene Manuel Carrasco con una de sus grandes canciones. No sé si es la que nos pedía la pipiola, pero seguro que también le va a gustar. Esto es Qué bonito es querer. Tiene un

0: Qué bonito es querer con Manuel Carrasco aquí en Café Olé. Con temperaturas que ya van siendo más veraniegas durante el día de hoy, aunque aún son suaves a esta hora. Tenemos, por ejemplo, en la costa valenciana 17 grados en Valencia, 15 en Alicante y Murcia. Tenemos 16 en Almería y Málaga, 17 ya en Cádiz. Bajamos hasta 14 en Huelva. En el centro de la península, por ejemplo, 12 grados en Madrid, 9 en Salamanca, 15 grados en Zaragoza, 10 graditos nada más en Burgos a esta hora. Vamos a por las noticias, repaso que nos trae Iker Sojo. Iker, buenos días.
1: Buenos días. El presidente estadounidense Donald Trump ha cancelado un ataque a Irán previsto para hoy. El líder republicano ha dado un paso atrás en ese ataque a petición de Arabia Saudí, Qatar y Emiratos. Este mensaje llega después de que Teherán haya asegurado a medios iraníes que ha presentado una nueva propuesta de paz, algo que todavía no se ha confirmado desde Washington. En España, los 13 españoles que se encuentran haciendo cuarentena por el antivirus en el Gómez Ulla han vuelto a dar negativo. De esta manera, a partir de hoy podrán empezar a recibir visitas. Y además, el paciente contagiado ya no tiene síntomas, como ha confirmado el Ministerio de Sanidad. Y por último, el lanzamiento de la nueva serie de relojes de la firma suiza Swatch ha creado colas kilométricas y disturbios. Ha habido disturbios en varias ciudades como Milán, Nueva York o Bangkok y se han formado grandes aglomeraciones de gente, hasta gente pegándose puñetazos y lanzándose sillas para hacerse con estos relojes. Bueno, pues resulta que la venta de esta nueva serie está a 400 euros, pero en algunas páginas de subasta supera hasta los 5.000.
0: Madre mía, hombre, a ver, o sea, han quedado para pegarse por un reloj.
1: Sí.
0: Lo bueno es que llegarán puntuales, claro.
1: Pues sí, pues.
0: Gracias, Iker.
1: Buen día.
0: 7:35, esto es Café Olé.
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0: Pastona Soler y en mi soledad, aquí en Café Olé, aquí de solos nada, ¿eh? Estamos muy bien acompañados cada mañana, somos cientos de miles de pipiolos, ya no cabemos aquí ni en la radio, no cabemos, no hay sitio para más, vayan pasando al fondo, oigan.
1: Buenos días pipiolo, feliz martes para todos, yo hoy voy para Pilates. Deseando que sea jueves, para escuchar la nueva cancioncita.
0: Del barrio.
1: La cancioncita del barrio.
0: De verdad, tenemos unas ganas de que sea jueves, porque el jueves estrenaré aquí la nueva canción del barrio. ¿Qué dirás? Bueno, pues me la escucho después. Que no. Que es que sale el viernes, pero el jueves yo ya la tendré aquí y seré la primera persona en España que va a poner la canción del barrio. Así que, si estáis conmigo, pues no os lo perderéis. Y si os quedáis dormidos, pues sí, vosotros veréis el barrio el jueves a eso de las 8 de la mañana. Estrenazo aquí en Café Olé Radio Olé. Sonará su vuelta por primera vez. Sí, sí, por primera vez en la radio mundial. Estamos muy emocionados con esta noticia, ¿eh? Vuelve el barrio. Su panadería, con su charcutería, con su frutería, con su chino. Lo que es el barrio. Esto es para Madrid.

0: Buenos días, bienvenidos a Café Olé. Ducha, ducha, ducha, desayuno y a comenzar el día con Rocío Jurado. Bueno, pues casi las 8, casi las 7 en Canarias. Estamos a punto de arrancar nuestro concurso por el que regalaré otros 300 euros. Aquí enseguida, a la vuelta de la esquina, y solamente tenéis que cantarme con vuestra voz aterciopelada la canción que más os apetezca de un verano de vuestra vida, que decís, ese fue el verano que a mí me hizo, ¿eh? Ese fue el verano que a mí me gustó. Qué bien me lo pasé ese verano con esta persona, con mi marido, con mi mujer, con mis hijos, con mi madre, cuando íbamos de pequeñitos al mar, que nos metíamos 5 horas en el coche ese que no tenía aire acondicionado. Bueno, lo que queráis. Es cuestión de recordar una canción de verano, cantármela un poquito por WhatsApp y ya está, la ponemos, nos acordamos de aquellos tiempos. Y quien lo haga con más arte, con más salero, con más gracia, a las 9 de la mañana se lleva 300 euros. ¿Preparados? Sí, venga, empezamos enseguida, ¿eh? Aún no, déjame poner un par de WhatsApp más que aún no hemos empezado, venga.
1: Buenos días por la mañana. Vamos por los 300 euros, a ver si hoy me toca los 300 euros a mí, que me hace mucha partita, Alberto Encarna.
0: Suerte, suerte, suerte, empezamos a jugar en solo 2 minutos, ya no queda nada, ya no queda nada. A ver qué dice Encarna precisamente, pero Encarna de Tarragona.
2: Alberto, buenos días. David Civera, que la detenga.
0: Ah, que está ya en modo cantar.
2: Mentirosa, bueno. Malvada y peligrosa. Bueno.
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2: yo no la puedo
3: controlar. Que la detengan.
2: Que me ha robado la calma y ya no me acuerdo más de la letra.
3: Y
2: soy
3: no me ha dejado nada.
0: Pam, param, pam, param, pam, pam. ¿Eh? Temazo, temazo, temazo, temazo. Venga, Encarna, pues te metemos ahí en el concurso, ¿eh? Bueno, todo el mundo entra en el concurso, claro, todo el mundo entra. Pero seleccionaré 3 canciones, ¿eh? Top 3 en la próxima hora. Top 3 y una de ellas se lleva el gato al agua. Se lleva los 300. ¡Oh, qué canción! ¡Madre mía, qué recuerdos!
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0: ¡Vamos, dale ahí!

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0: Pido disculpas a Alicia Fernández por hacerle los coros. Son las 8 y 6 minutos. Benítez, buenos días.
1: Buenos días, Alberto. El domingo hubo elecciones en Andalucía y Juan Manuel Moreno asegura que tiene margen para gobernar en solitario, pero tendrá que entenderse con Vox tras el rechazo de la izquierda a abstenerse. Tras el veredicto de las urnas, la resaca electoral sitúa el foco en los despachos. La Junta Directiva del PP Andaluz analiza unos resultados que obligan a Moreno a entenderse con los de Santiago Abascal sin aclarar todavía si cederá ante exigencias como la prioridad nacional. Unos pactos que se trasladan también a Castilla y León con Fernández Mañueco, mientras el bloque de la izquierda intenta rearmarse a contrarreloj ante el avance de las derechas. Todo esto ocurre mientras Génova activa la maquinaria para las generales, prometiendo un cambio de rumbo basado en valores, pero evitando pronunciar la palabra Vox. Cambiamos de asunto, el presidente catalán Salvador Illa y el líder de RC Oriol Junqueras se reúnen hoy en el Palau de la Generalitat para sellar el acuerdo de presupuestos de la comunidad. El pacto allana el camino para aprobar las primeras cuentas de la legislatura e incluye tres puntos clave: el impulso de una línea del tren orbital para conectar el área metropolitana de Barcelona, el control mayoritario del consorcio de la zona franca y la creación de una sociedad mixta para ejecutar las inversiones del Estado de Cataluña. Y curiosa iniciativa para el Mundial de Fútbol que arranca en 23 días. Toronto, que albergará 6 partidos del torneo, va a distribuir de forma gratuita casi 600.000 preservativos y 200.000 lubricantes entre los visitantes. El Departamento de Salud Pública de la ciudad canadiense invertirá cerca de 200.000 euros en esta campaña de prevención sexual.
0: Bueno.
1: Los condones contarán con diseños exclusivos inspirados en el fútbol.
0: Con diseños exclusivos. ¿Y los van a repartir por solo por el centro? ¿O por Toronto entero? Ay, madre. ¿Te acuerdas de esta canción, Alejandro?
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0: Que la vida se me ha vuelto loca. Bueno, tú no habías nacido.
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0: Te recuerdo sus besos. Pero no es el agua. Yo no me la sé. Entonces, yo no podría participar, Alejandro. Claro. Pero si tú te la sabes, no enteras. Si te sabes 20 segundos, 20 segundos. Si te la sabes, tú me la cantas por WhatsApp. Y yo te regalo 300 euros, Alejandro Benítez. 300 pavos, ¿qué te parece?
3: Así de gratis.
0: Así de gratis. Bueno, a ti no.
3: Bueno, a mí no, pero a los que participen.
0: A los que participen, eso es, ¿vale? Así que abrimos ya concurso.
3: ¿Hasta qué hora?
0: Hasta las 9, hasta las 9. A las 9 elegimos un ganador.
3: 50 minutos,
0: tío. 50 minutos. Bueno, fíjate, mira cómo está el WhatsApp. Míralo.
3: Está ya.
0: Míralo.
3: Se está llenando, sí.
0: Mira. Mira. Madre mía, mi vida. Pues bueno, pues ahí podemos participar. Venga, 683-142-277. 683-142-277. Suerte a todo el mundo. Gracias, Alejandro.
3: A fin en voces.
0: Hasta luego. Chao. 8 y 9 minutos. 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

0: Esta cuenta como canción del verano, ¿eh? Esta cuenta. No la de Pitingo, que es nueva, pero sí la de Carlos Vives, ¿eh? Contaría. €300 en juego en Café Olé es la paga extra de verano. Vamos a desvelar a la primera finalista del día de hoy. Dale, Davinia.
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0: Hablando en plata con Milindri, aquí en Café Olé, aquí en Radio Olé, estamos regalando 300 euros y sobre todo echándonos unas risas, cantando canciones del verano y pasando un buen rato cada mañana. En media hora, un ganador o una ganadora de 300 euros estará aquí en directo hablando conmigo en la radio, ¿eh? Y puede ser tú, manda tu WhatsApp 683-142277. 683-142277. Cántame un poco, Javier.
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0: Javier es nuestro segundo finalista del día de hoy. Me queda uno más, ¿eh? Me queda un puesto más para ti si quieres participar. 683-142277. Después de ir al cole con los cocodrilos y de escuchar a Angie con su receta, conoceremos al ganador o ganadora de hoy. ¡Suerte!

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4: Son las 8:34 minutos. Minerva Marcos, buenos días.
5: ¿Qué tal? Buenos días. La última hora nos lleva a Elegidos. Se acaba de entregar el presunto autor del tiroteo que ha dejado 2 muertos. Llevaba fugado desde anoche cuando se produjeron los hechos en este municipio almeriense. Los 2 asesinados son los padres del presunto tirador. Además hay otras 4 personas heridas de gravedad, 2 de ellas menores, entre ellos el hijo de 7 meses del hombre detenido. Tanto el bebé como otro de los heridos se encuentran ingresados graves en la UCI. Sobre vivienda, algo está empezando a cambiar en el mercado inmobiliario. No es un desplome ni mucho menos, pero la compraventa de viviendas se ha moderado. Ha bajado más de un 2,5% en el primer trimestre del año, según ha publicado el INE. Una tendencia que se ha notado así en los últimos meses. Del deporte, 3 noticias importantes. La primera, que el capitán del Real Madrid, Dani Carvajal, dejará el club tras acabar la temporada. La segunda, que el entrenador del Barcelona, Hansi Flick, renueva hasta 2028. Y la tercera, más preocupante, el jugador del Barça y de la selección española, Fermín, ha sufrido una lesión que le deja fuera del Mundial.
4: Vaya hombre, pues ya lo sentimos.
6: Mucho ánimo para él y nada.
4: ¿Y que viva?
6: Sí, hombre, claro.
4: San Fermín, digo.
6: Oye.
4: ¿Qué? Suerte para él, que se recupere pronto, ¿no?
6: Es que está gracioso hoy. Tienes aquí la Soñe Serena y estás.
4: Y es que me pongo con las canciones de verano, me vengo arriba, es lo claro, que tiene, claro. Minerva. ¿Tú eres así de canciones de verano? ¿Cuál te gusta más?
6: Buf, no sé, alguna de reggaetón, yo creo.
4: Alguna de reggaetón, ¿no?
6: Sí.
4: Sí, ya lo sé que sí. Bien, luego me pienso una.
6: Venga, luego pensamos
4: luego me
6: una.
4: Pienso una.
6: Daddy Yankee, te lo dejo fácil.
4: Daddy Yankee, ¿eh?
6: Claro, te lo dejo fácil.
4: Dame más gasolina, ¿eh? Para el cuerpo, ¿eh?
6: Por madre ahí,
4: mía,
6: por ahí.
4: Madre mía. Pues nada, que tengas un buen día.
6: Igualmente, chao.
4: 8:36, menos una en Canarias. 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A esta hora tenemos 16 grados en Pizarra, en Málaga. 15 en Totana, Murcia. Y 10 en La Carlota, que todo, como todo el mundo sabe, está en la provincia de Córdoba. Bonita población. 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
4: Oye, Roncero, penalti clarísimo el de ayer, me dirás que no.
5: Penalti clarísimo, venga, ¿de verdad me lo dices? 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
14: Nos queda uno. Solamente un finalista más o una finalista para llevarse los 300 euros de hoy, que los regalo en solo 15 minutos. 15 minutos y 300 euros hoy en juego como cada día por cantarme tu canción del verano favorita. Ahora María Pelae en Café Olé. Esto es Estoy Buscona. Sí, sí. Está buscona la Pelae. ¿Qué le vamos a hacer?

0: aquí en Café Ole con este buscón a 8.46 minutos y vamos al cole enseguida. Pero antes, Rom. Toca conocer el tercero de los finalistas para llevarse los 300 euros de hoy a las 9 de la mañana. Solo por cantarnos tu canción del verano favorita, cada día aquí te regalo 300 euros. ¿Cómo te quedas? Y el tercer finalista de hoy suena así.
1: Buenos días, Alberto Lezao, soy Iván de la Cañada Real de Madrid. Yo me acuerdo un verano con mi padre en el coche que salió la canción de ¡Ay, Garabí, Garabí, Garabí, ay, Garabí! Baila con más de las hombres y también el carmesí, la de tijerita.
0: ¡Olé!
1: Y ese fue uno de los mejores veranos de mi vida, porque es que estaba cansado de cantarla. Y mi padre decía, cállate, chico, que más canciones. Y la tengo. Uno de los mejores veranos.
0: Una canción que puede hacerte ganar 300 euros. Ya tenemos los tres finalistas de hoy. Si tú no eres uno de ellos, no pasa nada. Mañana puedes volver a jugar por otros 300 euros, ¿eh? Será por día, será por dinero. Madre mía.

Café Olé en Radio Olé, escuchando a Tijeritas con esta canción que efectivamente fue un pelotazo, un pepinazo veraniego para esos veranos de los 90, si no me equivoco, ¿no? Incluso de los 80, ¿cuándo fue esto? Hace un mogollón de años. Así que así lo celebramos aquí en Café Olé desde hoy, bueno, desde ayer realmente. Cada día 300 euros en juego, de 8 a 9. Solo tenéis que participar mandando un WhatsApp al 683142277. 683142277. Y después, en un ratito, en nada, en 10 minutos, uno de los tres finalistas se llevará los 300 euros de hoy, que me hace un montón de ilusión. Así que, a ver quién se lo lleva, un poquito de suerte, y lo descubriremos en solo unos minutos. Bien, son las 8:51 minutos de la mañana. Por cierto, que los cocodrilos también pueden participar con los papás, ¿eh? Simplemente mandando un WhatsApp, los papás pueden también participar y llevarse ese dinerito para, bueno, pues para utilizar en lo que quieran, ¿eh? Un regalito, ¿no? Un regalo o algo. 683142277. La paga extra de verano de Café Olé en Radio Olé. Y antes de ir al cole, tengo una canción por aquí que sé que os gusta un montón, una canción de Rebujitos que ya suena. Todos los besos en Café Olé, en Radio Olé, todos los besos.

Algunos se soplan, sí, como la flauta o la trompeta. Otros se golpean, como el tambor. Y otros tienen cuerdas, como la guitarra o el violín. Cada instrumento tiene una voz diferente. Y cuando suenan juntos, crean música capaz de hacernos bailar, bailar, bailar, emocionarnos y hasta soñar. ¿Te imaginas una orquesta sin instrumentos? Yo no. ¿Y tú? ¿Qué va? A ver, ¿cuál es tu instrumento favorito? Es más, yo quiero preguntarle a Luna y a Vera cuál es su instrumento favorito. ¿Y por dónde me lo van a decir, muchachitas, mis cocodrilas preciosas? ¡Claro! Por mensaje y la palabra mágica Luna y Vera. ¡Eso! ¡Rumba! 683-142-277. Y ahora nos vamos. ¡Oye, que 3, 2, 1! ¡Al

0: Vale, un besito. Escuchamos todas las mañanas. Venga, Alejandro.
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0: Esa es nuestra canción preferida, ¿de sí, Alejandro?
1: Sí.
0: Venga, di, buenos días.
1: Buenos días.
2: Buenos días, Alejandro. Vamos al cole en Café Olé, en Radio Olé.
3: Hola, Radio Olé. Mi instrumento favorito es el piano, porque puedes hacer todo con eso y suenan todos los instrumentos a la vez.
2: Pues sí, tienes toda la razón. Pues te voy a poner una buena canción y una bonita canción al piano en Café Olé, en Radio Olé, para llegar a las 9, a las 8 en Canarias y para que los cocodrilos se vayan al cole. ¡Feliz martes! Y nosotros, los mayores, preparados porque enseguida regalamos 300 euros.

0: Tenemos tres finalistas para los 300 euros. Línea 1, tengo a Javier con Yo quiero bailar toda la noche. Línea 2, tengo a nuestro amigo que nos cantaba A tijeritas, del sur para Barcelona. Línea 3, tengo a nuestra amiga Davinia, que cantaba Ave María cuando serán mía. Y uno de los tres se va a llevar 300 euros ahora mismo. ¿Será el Ave María? ¿Será Tijerita? ¿Será Yo quiero bailar toda la noche? Son tres grandes canciones del verano, pero solo una de ellas se va a llevar 300 euros. Y es... ¡Davinia!
1: 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Ya.
0: ¡Davinia, enhorabuena!
2: ¡Ay, gracias, Alberto! ¡Qué contenta soy, Alberto!
0: 300 euros por la cara por cantar a David Bisbal. ¿Qué te parece?
2: ¡Oh, me parece divinamente!
0: ¿Qué vas a hacer con ellos?
2: Pues la verdad que me hace falta, porque estoy pasando una situación regular, o sea que voy a ayudar lo que pueda, a mis niños llevarlo por ahí, lo que sea, disfrutar.
0: Entonces me alegro muchísimo que te hagan falta y que los utilices además con tu familia, con tus niños, ¿vale? Sí, te mando un beso muy grande.
2: Gracias, Alberto. Otro para ti muy grande.
0: Oye, Davinia.
2: Dime.
0: ¿Tú qué programa escuchas cada mañana en la radio?
2: Yo Café Olé en Radio Olé, siempre, todas las mañanas.
0: €300 para Davinia, que se los lleva hasta su casa por cantar con David Bisbal. Y mañana otros 300. Así va esto. De 8 a 9, tú cantas tu canción favorita en el WhatsApp 683-142-277. Y a las 9, porque sí, puedes comenzar el día con 300 euros. Suerte para todos. Y mañana seguimos jugando. Tengo un montón de dinero en juego.

0: las 9 y 4 minutos de la mañana. Enseguida hasta aquí Silvia Pantoja, a ver qué nos cuenta en el día de hoy. Antes, un repaso a las noticias. Más que necesario con Toñi Fernández. Buenos días.
1: ¿Qué tal? Buenos días. Tenemos una ultimísima hora. Lo cuenta el diario El Confidencial, pero ya otros periódicos que se están haciendo eco, la imputación del expresidente José Luis Rodríguez Zapatero por blanqueo en la Audiencia Nacional en la causa de la operación Plus Ultra, que investiga el cobro de comisiones ilegales y el lavado de fondos. Es la primera vez en la historia de la democracia española que un expresidente del gobierno es investigado en una causa por corrupción. Además, tenemos novedades en torno al brote de ébola detectado en África. La Unión Africana eleva más de 100 las muertes asociadas a este brote y declara la emergencia continental. Es que además el lugar donde se ha declarado el ébola, la República Democrática del Congo, es especialmente complicada para hacer frente a la enfermedad por los precarios sistemas de salud y por la inseguridad. Los brotes de ébola son recurrentes en la zona, llevan 17. Y un detalle más, 6 de los casos sospechosos y un paciente norteamericano van a ser trasladados a Alemania para recibir tratamiento. Y la prensa francesa, en concreto el prestigioso diario Le Monde, nos cuenta que sigue habiendo mayordomos y no cobran nada mal, en torno a 3.500 euros brutos al mes. Lo peor, horario de 7 de la mañana a 10 de la noche sin apenas descanso, porque tienen que estar muy pendientes, por ejemplo, de que las brasas estén listas para que una de las 500 fortunas de Francia tenga su carísimo pescado al punto a la hora de comer. Todos estos detalles los da un joven francés de 24 años que ahorra muchísimo porque vive en una casa anexa a una villa en Saint-Tropez, sin coste alguno, comidas incluidas, y dispone de un coche de lujo de empresa. Detallito, al margen, el combustible también va incluido.
0: Madre mía, igualmente les a mí hacerme mayordomo, ¿eh?
1: 2.700 netos, no gastas en nada, nada, nada más que si te quieres tomar algo por ahí.
0: Sí, para el... Hombre, lo malo de ser mayordomo es que si hay un asesinato en la mansión, pues ya se sabe...
1: Te van todas las miradas a ti.
0: ¿Qué has sido tú?
1: Vas a responder preguntas...
0: Claro.
1: Como si no hubiera mañana.
0: Gracias, Toñi.
1: Un besito.
0: Son las 9:06, menos una en Canarias. 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

0: quien regresa por aquí cada martes es Silvia Pantoja. Muy buenos días.
1: Muy buenos días, Alberto. Muy buenos días, Pipiolos.
0: ¿Cómo
1: buenos
0: estás?
1: Días a todos, Jorge, todos.
0: Aquí estamos preparados para escucharte y para reaccionar, porque yo creo que lo que vas a contar hoy, todo el mundo puede decir algo. Puede decir algo, porque siempre
1: hay que decir algo.
0: Sí, sí, sí. Yo creo que con todos, a todos nos ha pasado que se han portado con nosotros de forma amable y también todo lo contrario, Silvia. Exacto. También todo lo contrario. Todo, que salgas de un sitio y digas, de verdad que borde, qué persona más borde me ha tocado.
1: Así es, sí, sí. Si es que de todo hay la viña del Señor, y es verdad, y por todo pasamos todo, ¿no? Valga la redundancia.
0: Pues nos hablas de algo muy importante, que es la amabilidad.
1: Así es.
0: Silvia.
1: ¿Vamos allá?
0: Adelante, la radio es tuya.
1: Pues muy buenos días, Pipiolos. Hoy quiero hablar de este tema, sí, de la amabilidad. ¿Qué importancia tiene y cuánto tiempo positivo y cuánto impacto positivo provocan los demás? Y sí, es que no hay nada que se agradezca más que aquella persona que te trata con una amabilidad, ya sea en el banco, en el cine, en una tienda, en el mercado, o simplemente por teléfono. Porque no me digáis que no os da coraje una persona que os atiende con esa cara amargada o de malos modos o seco, ¿no? ¿Hay algo más desagradable que eso? Porque a todos nos gusta que nos traten bien, ¿verdad? Y sobre todo si estás usando un servicio. Pero bueno, si tampoco usas un servicio y tú preguntas algo a alguien, lo normal es que el receptor te responda con amabilidad y empatía, digo yo. Porque no hay nada a ver, por ahí hay mucha gente amargada, Alberto, que parece que está oliendo mierda, sinceramente. Y yo me pregunto, chico o chica, si estás trabajando de cara al público, pon un poco de tu parte. Estás ahí para atender, no para contagiarme con tu mal rollo. Porque el mal rollo sin querer se transmite, ¿eh? ¿Y qué necesidad? Esa gente amable se merece un doble sueldo. Porque entiendo, a ver, que es duro escuchar al cliente, ¿eh? Todo el día, con sus preguntas, a veces estúpidas, con sus torpezas, con sus dudas, con sus impertinencias. Pero que para eso te pagan, no solo para hacer tu trabajo, te pagan también para ser mínimamente amable. Igualito es que te atienda, por ejemplo, un camarero o una camarera, que está pendiente de ti, de lo que pide, de cuando quieres cambiar el plato, y que sonrían, sobre todo que sonrían. Ay, cuánto agradezco yo una sonrisa mientras me atienden, de verdad. A esa gente te da ganas de darle buenas propinas. Y a los otros, que apenas te echan cuenta, te dan ganas de poner hojas de reclamación y que cambien al caracelga por alguien que ame su trabajo y atienda de corazón y vocación al cliente. Que al final no es más que eso. Esa es la clave. Que ames lo que haces. Eso es lo que hace la gran diferencia. La amabilidad parece algo pequeño hasta que te falta. Ahí es cuando te das cuenta de que no hablamos solo de educación, sino de humanidad. Mira, vivimos muy deprisa, con estrés, con problemas que nadie ve, pero aún así hay personas que llegan a su trabajo y deciden regalar algo tan sencillo como una mirada amable. Un, hola, ¿qué tal estás? Y sin darte cuenta, te cambian un poquito el día, de verdad, porque no es lo mismo que te atiendan a que te hagan sentir bienvenido. No es lo mismo hablar a que te traten con respeto. Y no es lo mismo trabajar que perder la humanidad por el camino. La gente seca, la gente distante, cortante, esas caras acelga, como digo, no sabe el peso que tiene una mala contestación. La amabilidad no es debilidad, es empatía, es educación, es sensibilidad. Y en un mundo donde todos vamos tan acelerados, quizás ser amable se ha convertido casi en un acto revolucionario. Así que hoy, Pipiolos, os dejo esta pregunta. ¿Recordáis a alguien que simplemente por su manera bonita de tratarte te alegró un día difícil? Porque quizás no imaginamos el poder que tiene algo tan simple como tratar bien a los demás. De ahí esa frase que dice, trata a los demás como te gustaría que a ti te tratase.
0: Claro.
1: Y qué diferente sería el mundo, ¿verdad? Pues esa es mi tema hoy, ese es mi tema.
0: Es un temazo, Silvia. Te estaba escuchando y me estoy acordando de sitios concretos y lugares de todo tipo donde yo he ido y voy solamente porque son majos, porque me atienden bien, porque son buena gente, porque ya son, ya sea tiendas o un restaurante o un bar o un taller mecánico o tal, que sean simpáticos y agradables contigo, creo que hace un mundo. Igual el café no lo ponen tan rico en tal sitio, pero si la camarera o el camarero es majísimo y estás charlando con él y se porta genial contigo, pues vas, vas.
1: Totalmente, y si el café es bueno y te lo da un cara felga, claro, pues la verdad es que ya no quieres ir. Dice, ¿para qué? Para que me atienda este estúpido o estúpida, es que se me corta hasta el café.
0: Claro,
1: que
0: claro,
1: quiero que no esté tan bueno y que esa persona me esté tratando bonito y que haya ahí una empatía, una comunicación. Es que todos necesitamos de los demás, porque somos sociales por naturaleza. El ser humano necesita que se le hable bien y necesita hablar bien.
0: Así es.
1: Porque de la otra manera, de verdad, que para eso no salga.
0: Así es, así es. Bueno, pues a ver qué nos cuentan los pipiolos, ¿eh? Porque hay un montón de gente que está ya opinando en el WhatsApp 683-142-277, tanto de buenas experiencias del sitio que nos quieran recomendar. Pues mira, aquí en mi pueblo hay un sitio que se llama Bar no sé qué, que el camarero es majísimo. O aquí en mi... al revés, también molaría, ¿eh? Aquí en mi pueblo, oye, hay una pastelería que tienen unos pasteles muy ricos, pero son unos no son amargados.
1: Y le
0: hunden
1: el negocio.
0: No. Siempre vamos a intentar en positivo, pero bueno, contando. 683-142-277. ¿Sabes dónde ponen el mejor café, Silvia?
1: ¿Dónde?
0: Hombre, dímelo tú.
1: En Radio Olé.
0: ¡Ey, claro! Café Olé, Radio Olé. Calientico en la mañana, Silvia.
1: Claro que sí, el mejor.
0: Hasta el martes que viene, guapísima, un beso.
1: Venga, un besazo para ti, para todos los
2: fisiólogos. Chao. Siento que toda la vida estoy siempre de partida para volver a ir.

0: 9:35, Minerva Marcos, buenos días.
1: Buenos días, ampliamos la última hora sobre la imputación al expresidente socialista José Luis Rodríguez Zapatero. Ha sido citado a declarar como imputado por delitos de organización criminal, tráfico de influencias y falsedad documental relativo a presuntas operaciones mercantiles, supuestamente ficticias, en el marco de la causa que investiga el rescate público a la aerolínea Plus Ultra. Tendrá que declarar el próximo 2 de junio en la Audiencia Nacional. Ahora mismo, además, la UDEF está registrando su oficina. Es la primera vez en la historia de España que un expresidente es imputado por un caso de corrupción. En Cataluña, el govern del socialista Salvador Illa y el líder de Esquerra, Oriol Junqueras, acaban de escenificar con una foto en el Palau de la Generalitat el reciente pacto alcanzado entre ambos para aprobar los presupuestos. A Illa todavía le queda cerrar otro acuerdo con los comuns cuyo apoyo es necesario. Y Shakira ha sido noticia en las últimas horas y no por su música. La justicia da la razón a la artista colombiana en la última batalla que tenía contra la Hacienda española, que le reclamó 55 millones de euros por no tributar aquí en el año 2011. La Audiencia Nacional concluye que ese año la cantante no era residente fiscal en nuestro país y anula las sanciones que le impuso la agencia tributaria. Es un proceso independiente a la otra causa en la que ya fue condenada por la tributación en los años 2012, 2013 y 2014. Shakira ha celebrado esta victoria y criticado que durante 10 años se la haya considerado culpable.
0: Pues sí, mira, oye, tú, a ti no te devuelve un duro Hacienda, pero Shakira pagar no paga.
1: 55 millones.
0: Así funciona el mundo, sí señor. Y si no le guste, bájese. Nada, que ya, tengas un buen día. Ya está.
1: Gracias.
0: Ya está.
1: Igualmente.
0: Lo que hay, tampoco me va a hacer nada. Día de tribunales, entre Zapatero y Shakira, madre mía. Gracias, Minerva.
1: Chao.
0: 9:37, menos una en Canarias. 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

0: Abel Pantoja con El Moreno. Pues hace poco ha estado aquí precisamente Silvia Pantoja. Esto es como cuando la gente se divorcia, que va al juzgado y va luego al notario, que ponen a uno a un lado en un despacho y a otra en el otro. Pues ha estado aquí Silvia Pantoja, ha estado aquí en el estudio, entonces ahora se ha ido y ha venido Isabel Pantoja. No se han cruzado por el camino, ¿eh? O sea, todo está bien, todo está correcto. Venga, fuera broma. Hoy Silvia ha hablado aquí de la amabilidad y de también, pues, todo lo contrario, cuando has estado en situaciones en las que han sido maleducados contigo.
1: ¿Qué arte tiene Silvia? Por toda razón. Como decía Dale Carnegie, el que no sirve para sonreír no sirve para estar detrás de un mostrador.
0: Qué bueno eso.
1: Pues nada, Antonio de dos hermanas, un fuerte abrazo.
0: Imagínate que vengo yo aquí por la mañana cabreado. ¡Hala, cocina a todos! No, hombre, no, hay que ser amable con la gente, hay que ser amable. Tienes días buenos y días malos, pero es el curro que has elegido, amigo.
2: Alberto, buenos días. Este fin de semana pasado fui a Palomares de Río.
0: Cuéntame.
2: Y a un bar, se llama El Boulevard. Y la encargada que había allí era un encanto, la verdad. Majísima, súper buena gente, un trato fenomenal. Vamos, de 10, pocas personas hay por ahí.
0: Pues a la encargada del Boulevard de Palomares del Río. Venga, que le suban el sueldo, que queremos gente amable, claro que sí.
3: Buenos días, pues a mí me alegraba mi día el cirujano que me veía en la Seguridad Social.
0: Uy, el cirujano.
3: Yo iba con un bultito en el pecho, sí. Que gracias a Dios no fue nunca nada.
0: Qué suerte que viene.
3: Pero cada vez que iba, que una va asustadilla, uh-huh. Y siempre era muy bromista, que tiene que hacer torle. Y yo siempre le decía, digo, hijo, le hablaba así.
0: Cuéntame.
3: Hijo, viene uno aquí con una preocupación y se va.
0: Claro.
3: Sin echarle cuenta la preocupación.
0: Claro,
3: pues,
0: claro.
3: Como en los médicos, en las ventanillas, en las fruterías, en todos los sitios hay que tener buena cara y hablarle bien al público. Hay veces que el público o la gente somos también muy exigentes, pero bueno.
0: Sí, que somos muy cabezones a veces, y yo lo sé, que a veces somos nosotros que vamos de malas formas, y es verdad, pero qué importante, ¿no? Ir al médico y que te relaje, te tranquilice, te diga las cosas como son, pero con una buena cara y respondiéndote las dudas y las preguntas, también muy importante.
4: Buenos días a todos. Pues es cierto lo que dice Silvia, cuando entras a un sitio y te tratan con amabilidad, da gusto. Y yo soy de las personas que cuando encuentras una persona así, dices, ¡ole! Qué agradable eres, hija, pues sí, mía o hijo mío.
0: La verdad que sí.
4: Así te gusto. Sí, la verdad es que me gusta agradecerlo, porque, oye, tú también alegras a las personas por decirlo, ¿no?
0: Pues claro que sí. El buen rollo es tan importante, es que nos puede alegrar un día simplemente una frase bonita.

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1: Buenos días, saludos, bienvenidos, bienvenidas. Aquí comenzamos ya a tomar el relevo, un minuto sobre las 10 de la mañana. Estamos en Radio Lee Costa de la Luz y Radio Lee Andévalo. Despedimos a nuestros pipiolos de Café Olé y, como siempre, nosotros lo preparamos todo para ponerle banda sonora a tu mañana y acompañarte allá donde vayas, hagas lo que hagas y bueno, pues...

0: Pues quieras lo que quieras.
1: Buenos días, ¿qué tal? Hoy en la provincia de Huelva tenemos el cielo poco nuboso con intervalos de nubes altas, sopla viento flojo de dirección variable y las temperaturas diurnas suben. El termómetro alcanzará valores máximos de 28 grados en Cartaya, 27 en Huelva y Lepe, 26 en Ayamonte y Aracena, 25 en Isla Cristina, 23 en Punta Umbría. Las temperaturas seguirán subiendo progresivamente durante la semana. El miércoles ya alcanzaremos 30 grados en algunos puntos. Es una información de AEMET.
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0: Pues sí, quieras lo que quieras, lo vas a encontrar aquí en Radio Le Costa de la Luz y Radio Le Andévalo. Te voy a acompañar poniéndole a tu mañana ritmo, y lo hacemos juntos, con la década prodigiosa. Saludos, soy Gonzalo Gregori.

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1: Así con Maki Mariartes y Paco Candela continuamos. Esto que escuchas ya es Como agua entre los dedos.

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5: Casi ya rozando las 10:30 de la mañana, nos quedan 7 minutillos para llegar. Los vamos a completar ¿con quién? Con Duquende, lo bueno y lo malo, y en unos minutos con Antoñito Molina, que nos invita a mirarnos al espejo y a querernos un poquito más.

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Últimos minutos de este primer tramo musical de la mañana. Enseguida estamos con las mejores sevillanas del 2026. Suena uno de nuestros grupos favoritos. Lo último de Camela es este Nunca te he olvidado.

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2: Dos minutitos sobre las 11 de la mañana. Aprovecho para darte la bienvenida a ti que te incorporas ahora a esta sintonía de Radiolé Costa de la Luz y Radiolé Andévalo, que estás dispuesto a continuar con tus clases de baile por Sevillanas. Y es que tienes una forma de bailar ya con los programas que llevamos, que esto es locura. A partir de las 11:30 te espero para recibir tus votos en las votaciones de Compás y Palmas, donde un año más elegimos la mejor sevillana del 2026. ¿Quién sabe? ¿Será esta de Serva Lavari?

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1: Qué bonito ese sonido de fondo, ¿verdad? Del campanil, de la gaita y el tambor rociero anunciando que las hermandades se acercan ya a la aldea, a su encuentro con la Blanca Paloma.
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1: Y yo llego un día más también a tu encuentro para que seas tú quien decide la mejor sevillana de este 2026. 959-38-35-51. Ese es tu número de teléfono si quieres participar. 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Vamos ya por la primera llamada del día, la, bueno, pues número 675 de todas las votaciones que llevamos ya hechas. Buenos días.
3: Buenos días.
1: Buenos días, Nani. ¿Qué tal? ¿Cómo estás?
3: Muy bien, aquí en casa soy hoy.
1: ¿Dónde mejor se está? Vamos a por tu voto.
3: Para Entre Pinos y Marismas.
1: Para Entre Pinos y Marismas y tiene Huelva y le sumamos un votito más. 675, como decía, para ti, Nani, y tu saludo.
3: Pues para mi marido, mi niño, mis niñas, mis nietos, mi yerno, para Zapatero Casillejo, para María Ángeles, para el campo de mi cuñado Manolín y para todo el mundo que me esté escuchando y para ti, para mí, que somos los mejores, Gonzalo.
1: Igualmente, un beso enorme, que tengas buen día.
3: Y otro para ti.
1: Adiós.
3: Adiós.
1: Buenos días.
4: Buenos días, Gonzalo.
1: Bueno, venga, nos quedamos en el mismo sitio. Me imagino que tú estás al ladito de Nani o estás por ahí de pingondeo, Antonio.
4: Está ahí en la cocina y yo estoy aquí en el patio, Gonzalo.
1: Bueno, juntos pero no revueltos. Antonio, vamos.
4: No podemos estar juntos.
1: Vamos a por tu voto.
4: Manuel Horta.
1: Manuel Horta, la reina de las fiestas. Ahí le sumamos un votito más, el de Antonio, 676. Y tu saludo.
4: Pues mira, para mi mujer, para mi chiquillo, para mis dos niñas, para Campo, mi hermano, para Mariaje, para Zapatero de Castillejo, para Abreu y para Matías, si nos va escuchando, que va en una carroza hoy en el trasto. Bueno, salió ayer de Ayamonte y ha salido hoy de Cartaya esta mañana, de aquí.
1: Pues nada, que le deseamos a Matías un buen camino, que lo disfrute.
4: Venga, y para ti, para mí, que seamos los mejores, Gonzalo.
1: ¿Cómo lo sabes, Antonio? Un abrazo enorme.
4: Venga, hasta luego.
1: Adiós, adiós.
2: Siempre me anda diciendo.
1: Bueno, un saludito, claro que sí, a Matías y a todos los tractoristas que, bueno, tienen la responsabilidad de llevar esas carrozas, esos carros, hasta la aldea almonteña del Rocío. Ellos no están, están trabajando ahí, ¿eh? No están de escolgoria, aunque hay momentos también, ¿eh?, para la diversión. Buenos días.
5: Buenos días.
1: Buenos días, Esperanza, ¿qué tal? ¿Cómo estamos?
5: Estupendamente, ¿y tú?
1: Fenomenal, ¿cómo voy a estar, Esperanza?
5: Estupendo.
1: Mejor imposible. Vamos a por tu voto, 677.
5: Qué número, que me gusta.
1: ¿Te gusta? ¿Pero por el 6 o por el 7?
5: Por el 7, yo
1: por
5: soy
1: el 7, qué buen número, la verdad que sí. Vamos a por ese votito, a ver.
5: Entre Pinos y Marismas, tiene Huelva.
1: Entre Pinos y Marismas, tiene Huelva lo que quiera, Encina y Alcornoque, si hace falta también.
5: De todo, tenemos de todo.
1: Apuntamos un votito más para Entre Pinos y Marismas, suma y sigue, y tu saludo.
5: El saludo hoy es para todos los peregrinos, que tengan un buen camino y sobre todo para mi peregrino que va mañana.
1: Sí, iba a ir de peregrino y lo cogieron de la mano.
5: Sí.
1: Y lo cogieron de la mano. Pues nada, que lo disfrute Alejandro, a ver si se anima a llamarnos desde el camino y nos cuenta cómo va.
5: Mira, yo ayer llevé mi radio chiquitita que estaba en Huelva.
1: Claro.
5: Y no tuve pantalones de conectar con un radio LED.
1: No me digas.
5: No.
1: Vaya por Dios. Pues a ver, si él lo consigue, entra y nos cuenta cómo va el camino.
5: se lo diré de tu parte.
1: ¿Y que nos canten una sevillana desde su carro?
5: No, ya se llevó toda la mañana cantando que ya iba con,
1: ay, ay,
5: con los avíos.
1: Por Dios, pero ¿salen mañana?
5: Claro, pero hoy tienen que dejar las cosas en el carro.
1: Ah, vale, vale, vale, vale. Bueno, pues nada.
5: Menos la comida, lo demás lo tienen que dejar.
1: Pues nada, que no se quede él.
5: Venga.
1: Que espera hasta mañana. Venga, hasta luego. Adiós,
5: hasta
1: adiós.
5: Luego, Gonzalo, adiós.
1: Más llamadas, 959-383551. Cuéntame, ¿esta gente tiene conocimientos de las sevillanas o no dan pala al agua? Buenos días.
6: Buenos días, Gonzalo.
1: Buenos días, Carmela, ¿qué tal? ¿Cómo estamos?
6: Bien, escuchando a Esperanza. Uh-huh. Alejandro, Alejandro, qué bien se lo pasa.
1: Hombre, esta es la edad de pasárselo bien, si no se lo pasa ahora.
6: Jovencito.
1: Claro, es un niño todavía.
6: Que tenga buen camino mañana la...
1: Qué envidia, ¿eh?
6: La hermandad de Cartaya.
1: Qué envidia, qué envidia.
6: Yo ayer vi la Cristina, la de Monta aquí, a la verita de mi casa, porque pasó por aquí.
1: Claro, pasaron por ahí al ladito.
6: La carretera, sí, a la vera de revuelo.
1: Qué bueno, qué bueno, qué bueno.
6: Este año no ha entrado por el centro para...
1: Pues no, parece ser que no.
6: No.
1: No sé qué habrá pasado.
6: Y me llamó una vecina, estaba aquí, Carmela, ¿qué está pasando? Llamé a la verita, aquí frente de revuelo, vi todos los carrozas.
1: Ahí no te pierdes tú, ¿no?
6: Sí, sí. Pues venga, la princesita.
1: La princesita, Menta y Romero, un voto más que se llevan. Ahí lo apuntamos, 6-7-8 para ti, Carmela, que creo yo que el 7-8 te va a gustar.
6: Sí, sí. Ya te lo tenía apuntado porque
1: sí,
6: de Esperanza.
1: Pues ahí queda, ahí queda.
6: Me gusta apuntar los números.
1: ¿Tu saludo para quién es?
6: Como siempre, para mi nieta, Carmen, Gabriela, mi neto Curro. Un beso muy grande para mi Antonia, para mi Conce, para mi Conchi. Para Esperanza, que nunca la saludo, ella tampoco. Ella saluda a toda la gente. Bueno, pues yo le voy a mandar un saludito a Esperanza. Y al hijo Alejandro, que pase mañana un buen camino. Que haga un buen camino con la de su cantada. Para mandar de cantada. ¿Para quién más? Para Rocío, para Inmaculada Yaque y... Y María Antonia es la Cristina de Pozo del Camino, para Paqui, un beso muy grande para Leire, para Pilar, que la escucha ayer, un saludito muy especial de ella, para ella también, para Manuela Bea. Manuela Bea, no la escuché muy bien, que está poniendo un negocio.
1: Eso dice ella, que se ha vuelto empresaria.
6: Ah, que se ha vuelto empresaria, ya. ¿A quién más? A José Antonio, que ella no se olvida de mí nunca, para su mujer y para su niño. Y ya está, ya no me acuerdo de más gente. Para Juana de la Rosa, que ella puede llamar. Lo que
1: hombre, pasa, sí, que no tiene espera. Paciencia.
6: Y para María Villegas, y un beso muy grande para ti. Dáselo a tu madre y a tu niño y a tu mujer.
1: Se lo daré.
6: Hasta luego.
1: Un beso adiós. Enorme, adiós, adiós.
7: Vente a mi fiesta si quieren, ven que te estoy invitando.
1: Buenos días. Acércate al micro, que no te voy a pegar un bocado.
8: En el coche.
1: En el coche. ¿Tú viajas mucho últimamente, Pilar?
8: Ah. Es que tengo que viajar.
1: Oh, por favor, ni el bau de la pique. ¿Cómo estamos?
8: Bien.
1: Me alegro de escucharlo. Vamos a por tu voto, 679, que te apunto, Pilar. ¿Y a quién se lo quieres dar?
8: A la princesita.
1: A la princesita. Uno más que le vamos a sumar. Hay que dar recogidita. ¿Y tu saludo?
8: Pues saludo a mis hijos, a mi nuera, a mi nieta, a mi marido, a mi cuñado Javi, a todos mis hermanos, a Gutiérrez, a mi prima Gema, Loli, Mari, Ceci, a Mari Márquez, a Carmela, que llama ahora, y a todas las que va, a todas las que llama a la radio, a mi primo José Antonio, en fin, todo el mundo. Y para ti, para mí, queda todo el mundo saludado, el que me quiere y el que no me quiera también.
1: El que no te quiera más todavía, que le dé coraje.
8: Venga.
1: Pilar, un beso enorme.
8: Otro para
1: ti. Adiós, adiós.
7: Bastante, ando ya por los 70. Ya llega.
1: 959-383551. No sé a qué esperas para entrar en directo con nosotros y contarnos cuál es tu sevillana favorita. Buenos días.
9: Hola, buenos días, Gonzalo.
1: Hola, buenos días, Paqui. ¿Qué tal? ¿Cómo estás?
9: Muy bien.
1: Yo creía que te había escapado tú para Rocío ya.
9: No, yo no soy.
1: Tú no eres rociera.
9: Me gusta verlo, lo vi, muy bonito. Me encanta, pero
1: paíno. Paíno, ya mucho trabajo.
9: A verlo, nada.
1: Y se duerme muy incómodo en lo harto del carro, ¿verdad?
9: Sí, yo para eso me paíno. Ni dormir, ni nada, nada. De cualquier forma, ¿no?
1: Bueno, pues un rocío cómodo desde casa, Paqui. Vamos a por tu voto.
9: Mi voto hoy voy para Manuel Horta.
1: ¡Anda! La reina de la fiesta. Sí. Como tú. Ahí le apuntamos un botito más, 680 que te llevas para aquí, para Isla. Para ti, para Isla y para ti. 680, ¿y tu saludo?
9: Como siempre, Carmela, Conchi, Antonia, Leire, Inmaculada, Consolación, María Antonia, Rocío, Gemma, Manolo, Reondelero, Puse, y para ti, tus compañeros.
1: Gracias.
9: Y todos los demás. ¿Vale?
1: Vale, y para ti también, un beso enorme.
9: Gracias, ¿vale?
1: Que tengas buen día, Paqui. Adiós, adiós. Seguimos con más votos. A ver si superamos. Creo que el año pasado fueron 740, si no me equivoco. A ver, sí, efectivamente, 740. Pues a ver si este año lo superamos. Buenos días.
10: Buenos días, Ian.
1: Buenos días, Consolación. ¿Qué tal? ¿Cómo estamos?
10: Hoy, cansada de decir viva la Virgen de la Blanca Paloma.
1: La Blanca Paloma, pero ¿tanto viva gritaste tú?
10: Yo me montó y mi nieta decía... ¡Viva la bella! ¡Viva la bella!
1: Ay, al mío le pasa lo mismo. Esté donde esté. Y ve a San Isidro y dice, mira San Roque. Digo, ese es San Isidro, sí, chiquillo. Digo, cuidado que estamos en Cartaya. Que lo mismo...
10: No pasa nada. Venga, con las Carlotas.
1: Las Carlotas, la familia. Ahí le apuntamos un botito más. El 681 que te llevas, Consolación. Y tu saludo.
10: Venga, para mi marido, mis hijos, mis nietos, mis nueras, mi yerno, mi Antonia, mi Carmela, mi Conchi, a Esperanza, que la he escuchado, la María Antonia, las dos, a Paqui, a todo el mundo. Y muy especial hoy a mi sobrina Gemma, que es su cumpleaños, hijo.
1: Ay, no me digas, espérate, cállate.
10: Ella dice que ella tiene 12 siempre.
1: ¿12 años?
10: Dice que ella dice que tiene 12.
1: Anda, ya se está quitando Gemma años.
10: Sí, ya
1: me
10: quita años.
1: Por
10: y se quita
1: favor.
10: Un montón.
1: Ya. Venga, pues le vamos a cantar el cumpleaños feliz al final, ¿eh?
10: Muchas felicidades, mi Gema. Bueno, hasta mañana, cariño.
1: Hasta mañana, adiós. Dijo adiós. Pues ahora le vamos a cantar el cumpleaños a Gema, que es casi que un cumpleaños rociero, ¿eh? Buenos días.
11: Buenos días, Gonzalo.
1: Buenos días, Rocío, ¿qué tal? ¿Cómo estamos?
11: Estupendamente.
1: Me alegro de escucharlo. Vamos a por tu voto.
11: Entre pinos y marismas.
1: Entre pinos y marismas, uno más, 682, el número que te vas a llevar. Y tu saludo.
11: Pues para mis padres que me estarán escuchando, mi hermano, para Carmela, Antonia, todas las Antonias, en especial a de aquí de Cartaya, para Consolación, que la he escuchado, para Carmelo, para Inmaculada, que también la he escuchado, para Furgen, para Leire, para Nicolás, que hace tiempo que no lo saludamos, y la mujer, para el zapatero de Castillejo, María Ángeles, y para todo el mundo que me esté escuchando por ahí, para ti, para mí, que somos los mejores, Gonzalo.
1: ¿Cómo lo sabes, Rocío? Un beso enorme, que tengas buen día.
11: Venga, igualmente.
1: Adiós, adiós. Voy a decirle a la cara. 959-38-35-51, dímelo a la cara, cuéntame que Sevilla no te gusta, que no te dé vergüenza, que para gusto los colores. Buenos días.
12: Hola, buenos días.
1: Buenos días, Inmaculada, ¿qué tal, cómo estás?
12: Muy bien, estoy fatal con la garganta.
1: Ay, no me diga.
12: Fatal, hijo.
1: ¿Esto es de los viva también, a la bien de Rocío de ayer o qué?
12: Sí, también poco.
1: También poco.
12: Allá yo que venía de antes de salir a mandar.
1: Y ya ayer te acabaste de rematar.
12: Ayer me acabé de rematar.
1: Vaya por Dios, pues ahora cardito.
12: Las cositas frescas también.
1: Ay, claro, ahora los calores y te va a tomar tu refrigerio. Pues hoy cardito, sí. Cardito de puchero, Inmaculada.
12: Juan y medio también, ayer había calor, le dije un día, había fresco, pues todo eso influye.
1: Ay, Inmaculada, que te han dado ya el vale para ir a Juan y medio cada vez que quieras. Vamos a por tu voto.
12: A ver, mira, la princesita.
1: La princesita de menta y romero. Uno más. 683 que te llevas, Inmaculada.
12: Muy bien, ¿no?
1: Ahí apuntadita quedas. ¿Y tu saludo?
12: Mi saludo pues para mi amiga María Antonia Fragoso, para mi cuidadora, Rocío, un muchacho que acabo de escucharla, Antonia Ramos, Consolación, Carmela, María Villegas, Leire, Paqui Prieto, Gemma Pérez, las niñas de Aleja, un abrazo muy fuerte, para Conchi. Y en especial para la hermandad de la Cristina, que tenga un buen camino de llegada, una buena hora de llegada. Y a toda la hermandad que está haciendo el camino.
13: A todas, a todas.
1: ¿Y a las que están por hacerlo?
14: Ya que están por hacerlo, claro, a todas que lleguen bien a la rubia.
1: Un beso enorme, Inmaculada, que tengas buen día.
14: Y hay un beso para ti, guapo.
1: Y cuídate, adiós, adiós. Ay, las cositas frías, hay que tener cuidado, ¿eh? Que todavía el calor no ha llegado. Bueno, también estas épocas en las que es muy típico, ¿verdad? El resfriado de este de entretiempo. Buenos días.
15: Buenos días.
1: Ay, qué bajito te escucho, Pepi.
15: A ver, ¿me escuchas a lo mejor?
1: Ahora, digo, que le ha dado un flato con los calores estos.
15: Vamos, que sí, eso será.
1: ¿Cómo estás?
15: No hace calor todavía, digo, madre mía.
1: Hombre, vamos a ver.
15: ¿Para qué tiene que venir?
1: Para los invernaderos, eso los estaba dejando yo fuera de la ecuación. Porque los invernaderos hace calor hasta cuando hace frío.
15: Vamos, que sí.
1: 684, el número que te llevas, Pepi, ahí lo apuntamos. Un revuelo de mano, aprovecha los abanicos y os dais un poquito de aire, a ver.
15: Vamos, que sí. Entre pinos y marismas.
1: Entre pinos y marismas, donde se está fresquito y tiene Huelva, uno más que se llevan. Ahí te llevas numerito para casa, 684, y tu saludo.
15: Pues para mi marido, para mi madre, para todos que nos escuchan, nos saludan y para ti.
1: Y para ti también, un beso enorme.
15: Igualmente, gracias.
1: A ti, que tengas buen día, adiós, adiós. Venga, vamos a... Iba a decir yo a por las últimas. Oye, ¿cuántas llamadas llevamos hoy? Que vamos hoy fenomenal. Ayer nos dormíamos y hoy vamos... Rápido, rapidísimo. 6, 9, 10. Anda, que no. Qué bueno. Buenos días.
16: Buenos días, Gonzalo.
1: Buenos días, Manuela. ¿Qué tal? ¿Cómo estamos?
16: Muy bien. Hoy no te estoy escuchando. Hoy estoy sentada aquí en la peluquería.
1: En la peluquería, poniéndote guapa.
16: Sí, hoy toca esto.
1: Toca cuidarse y mimarse, claro que sí, que también es conveniente de vez en cuando dedicarse uno el tiempo a uno mismo, ¿eh?
16: Sí.
1: 685, Manuela, ahí apuntamos. Venga, tu voto para la princesita de menta y romero y tu saludito.
16: Pues para todo el mundo que nos escucha, para ti y para mí. Se acabó.
1: Que
16: mañana,
1: te ponga...
16: A ver de dónde te llamo mañana.
1: A ver, eso digo yo, porque está cada día... Es que esta es la vida de empresaria, Manuela. Cada día
16: claro,
1: en un
16: claro.
1: Sitio. Un sí. Beso enorme.
16: Adiós.
1: Adiós, adiós.
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1: Casi que casi, ¿eh? De lo que nos conocemos ya.
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1: De lo que nos aguantamos y soportamos aquí todos los días, ¿verdad? No, ¿qué vamos a aportarnos? Si estamos deseando escucharnos todos los días, como estoy deseando yo escuchar nuestra próxima llamada. Buenos días.
18: Buenos días.
1: Anda, digo, vas a Antonia.
18: Claro, y tú quieres mi número memorizado de tal manera que cuando llamo no me lo pongo.
1: Qué mala lengua tiene.
18: Y una estela la cinta.
1: Después de lo que he dicho yo, que estaba deseando escucharte, me dices tú esto.
18: Muchas gracias, precioso. Ya lo he arreglado, ¿no?
1: Bueno.
18: Bueno.
1: Y te
18: he dicho precioso, hijo.
1: Ya, sí, ya. Bueno. Te va a parecer tú a mi niño.
18: A tu niño.
1: Sí.
18: Una semana que llevo sin entrada, querido.
1: Será mentirosa, ¿eh?
18: No.
1: Una semana entraste. Vamos a ver, entraste la semana pasada, ¿no?
18: Sí.
1: El viernes.
18: El viernes no entré.
1: ¿No entraste el viernes? Culpa tuya sería.
18: Y el jueves no me acuerdo ya.
1: Y el jueves no te acuerdas. Pues mala memoria. No. Lo que no ha entrado el lunes y hoy es martes, pues tampoco. Vamos.
18: Pero menos 4 días llevo sin ti. Oh,
1: madre mía, se me ha hecho eterno.
18: Tiene mi número, no está hecho eterno, porque creo que se está hecho eterno. Bueno, hijo, ¿cómo vamos? ¿Cómo estamos?
1: Ahí andamos.
18: ¿Para qué nos vamos a quejar?
1: No, yo estoy fenomenal, ¿eh?
18: Ah, yo no, yo estoy para echarme a los perros.
1: Sí, no me digas. Yo pensaba que te estaba preparando tú ya para el camino de la hermandad
18: sí,
1: filial de Cartaya. En el pelo, ¿no?
18: Yo de brota lo macho y todo arriba, aquí en la cabeza, para
1: madre
18: que me crezca.
1: Madre mía,
18: para
1: madre.
18: Que no se quite.
1: Madre mía. Para que eche raíces, ¿no? No necesita ni horquilla. Vamos a por tu voto.
18: Bueno, hijo, venga, entre pinos y marismas.
1: 686, número que te llevas, Antonia. Entre pinos y marismas y tu saludo.
18: 686.
1: 686.
18: Mira, que te lo voy a anotar.
1: Venga, apunta, apunta.
18: Me enseñaron a quererte. Mira, este atitudo por donde empieza y termina.
1: Empieza por donde termina, termina por donde empieza.
18: Bueno, mi saludo. Tengo que saludar bien porque hace una semana que no
1: entro. Uy, por favor.
18: Mi Conchi, que sepa tú que ayer le mandé un WhatsApp para felicitar a la hija.
1: Sí.
18: Y ayer no me saludó Conchi.
1: Anda.
18: Vamos a tener una charla las dos.
1: ¿Otra vez vayas a pelear?
18: Otra vez vamos a pelear dos o tres.
1: Anda, ahí como el perro y el gato las dos.
18: No, porque ahora viene a Romería Cartagena a ver si viene ella de una vueltecilla, que lo veo raro, pero vamos. Y si pelea, no la diré, si entra mi chiringuito. Ahora no me quiero pelear, después de la romería.
1: Después de la romería ya, habrá palo. Después de la romería habrá palo.
18: Bueno, mi saludo es como siempre para todos los oyentes, todas las amigas y amigos en general. Un beso muy grande para mi Carmela, que a ver si la llamo. Para mi Carmela, para mi Conchi, para mi Conto. Para María Villegas, de María Pérez Villegas, un besito a Pepa Río. Para Fred María Antonia, para mi tocaya, que ayer escuché todo y hay que ver que no entro y que no entro. Un beso para mi tocaya de Valverde del Camino, para Antonia Ramos. Para, uy, que me estoy perdiendo, Juana de la Playa, Carmen Aro, Inmaculada Yaque, Paqui, Manuela Bea, Pepi Méndez, para José Antonio, Manolo Ramos, los hermanos Leo, que me da mucha alegría cuando escucho a Manuel. Para Beli, para Dedica y las hermanas, uy, está toda la gente hoy. Ah, esta mujer que también hace mucho tiempo que lo llama, Furge, yo no la he saludado nunca, pero.
1: Pues saludará, que nunca estará de decir la dicha buena.
18: Pues eso, un besito para Furge, a ver si llama. Para Leire, muchacho de Alemania, su mujer, Mari Carmen Salvador, Alejandro y su madre, que se pase muy buen camino, Alejandro, que es lo más grande, Alejandro. ¿Quién me falta? Ya me he liado.
1: A ver.
18: Mi Rocío y mi Ángela y todos sus niños, un beso muy grande a todos ellos. Para Antonio y cómo se llama la madre de Rocío, Nani, también un saludito para ellos. Y ya no sé qué me falta, venga, para todos los componentes de Radio Le, venga, un beso para tu padre, tu madre, tu niño, tu mujer, un beso muy grande para mi Rafa. Y ya no me acuerdo más, venga, los míos. Un beso para mi marido, mis hijos, mis nietos, mi nuera, mis dos yernos, Jesús y Antonio. Y un beso muy grande para ti. Y Alba, ¿todavía siguen allá Monte?
1: Todavía siguen allá Monte.
18: Ah, pues un beso muy grande para Alba y para ti otro más grande todavía, hijo.
1: Muchas gracias. Ay, qué peloteo. Un beso enorme, Antonia.
18: Adiós, adiós.
1: Venga, estamos llegando ya al final. Último foto. Buenos días.
13: Buenos días.
1: Buenos días. Mira, hablando tu tocaya de ti. ¿Cómo estamos, Antonia?
13: Ahora la estaba escuchando. Sí, la estaba escuchando.
1: ¿Todo bien?
13: Todo bien, mira.
1: Me alegro.
13: Ahora, antes de que se me olvide, allí no cogí el número que me diste.
1: A ver, pero... pues te lo digo yo ahora mismo. Esto fuera eso. 669.
13: 669.
1: Y hoy el 687.
13: El 687.
1: Esos dos para ti.
13: Mira, Gonzalo, hoy se lo voy a dedicar a mi hermandad que va en el camino.
1: ¡Hola ahí!
13: A todos ellos, que se pasen un camino estupendo, que es lo que yo les deseo. Uh-huh. En ellos va mi amigo Bravo, va Cielo España, que irá también metido allí.
1: Seguro.
13: A la alcaldesa, todas. En fin, para todos ellos. Y luego ya, pues, ya me paso yo a mi tocaya, que la quiero nombrar, claro que
1: pero,
13: sí.
1: Pero, Antonia, escúchame.
13: En la hermandad irá también José el Cabecilla, que es el que llamó y se interesó tanto cuando lo mío, mi prima Monte, en fin. Y para todos los radio oyentes de Radio Le, para tu familia, para ti y para los míos. Y que se pasen mis rocieros un camino estupendo. ¿Sí?
1: Antonia.
13: Sí.
1: Que escúchame. Que te ha puesto tú tan nerviosa queriendo saludar a tu gente de la hermandad de Rocío de Valverde, que no me ha dicho que Sevillana quiere que te apunte.
13: Ay, lo que digo, me pongo a 90 por hora. Mira, me vas a poner hoy entre pinos y marismas.
1: Entre pinos y marismas, que así van a estar. En Valverde, nada, en unos días. Entre pinos están ahora y entre marismas estarán en unos días. Venga, ahí se lo sumamos.
13: Voy el sábado a darles una vuelta, tengo dos casas que estoy allí invitada y iré.
1: Hombre,
13: a
1: la claro. Hay que darse la vueltecita por allí. Pues venga, te lo apuntamos ya, Antonia. Entre pinos y marismas, uno más. Bueno, un beso enorme.
13: Igualmente, hijo.
1: Adiós. Venga, la última, Antonia, que ha empezado saludando y se ha despedido votando. Buenos días.
19: Buenos días.
1: Buenos días, María Antonia, ¿qué tal, cómo estás?
19: Pues bien, bueno, el frío también me...
1: ¿También?
19: De que fui con mi amiga, agua y media.
1: Madre mía.
19: Del aire la dama un montón de frío y allí dentro, y el agua fresca.
1: De ahí habéis venido ustedes, claro.
19: Por la primera que voy y he venido más.
1: Ah, ya veo. Vamos a por tu voto, que nos tenemos que ir, María Antonia.
20: Por las Carlotas.
1: Las Carlotas, la familia. Ahí le sumamos un votito más. ¿Y tu saludo?
20: Pues mira, mi saludo para mi amiga Marta Yaque, para la señora que acaba de salir, Antonia Ramos.
1: Sí.
20: Carmela, Consolación, Conchi, Rocío, Manuela, Paqui Prieto, Gemma Pérez, la mujer aquí, ¿cómo es? Ay, no te voy a poner la mujer que está aquí. Acaba de nombrar Fulgen.
1: Fulgen.
20: Ley, el nombre de la pareja de Alemania, Manuelito Ramos, Carmelo, Alejandro, y también para todas las hermandades que está haciendo el camino, especial para la Cristina.
1: Hombre, claro que sí.
20: Que tenga un caminar. Y un besito para ti, para tu niño, tu mujer, tu padre.
1: Y para ti también, un beso enorme.
20: Ay, mi tocaya María Antonia.
1: También se lo mandamos, que ella también está en el camino, ¿eh?
20: Sí, pero Dios, que tenga buen camino.
1: Claro, claro.
20: Nada, y si se me ha olvidado alguien, pues nada, que está todo el mundo saludado.
1: Que te perdone, Dios, que yo no puedo. María Antonia, un beso enorme.
20: ¿Cómo lo tengo, Gonzalo?
1: El 688.
20: Ah, un recuerdo de la Rocío.
1: Un besito, que no le entre pelusa, claro que sí. Hasta luego, María Antonia. Adiós, adiós. Igualmente. Y venga, un besito enorme que le mandamos a la cumpleañera Gema, 12 añitos, dice, 12 añitos lleva cumpliendo mínimo 12. Gema, no te quites años, hija. Vamos a celebrarlo contigo todos, soplando las velitas a tu lado. Un beso enorme y que disfrutes de este día tan especial, el de tu cumpleaños, con aquellos que más. Vamos a celebrarlo contigo todos, soplando las velitas a tu lado. Un beso enorme y que disfrutes de este día tan especial, el de tu cumpleaños, con aquellos que más te quieren, tu familia.

Muy buenos días, ¿qué tal? ¿Cómo estás? Son las 12, hora menos en Canarias. Alberto Lezaun, ¿todo bien, no? ¿Mañana más? Todo perfecto, dice, bueno, que mañana vuelve con un dinerito, con esa paga extra de verano que yo es que no puedo participar, pero me encantaría. Me quedo contigo hasta las 3, soy Gema Castaño.

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1: Buenas tardes, ¿qué tal? Hoy en la provincia de Huelva tenemos el cielo poco nuboso, con intervalos de nubes altas y las temperaturas tienden a subir. Alcanzaremos máximas de 28 grados en Lepe y Cartaya, 27 en Huelva y Ayamonte, 26 en Isla Cristina, 25 en Aracena, 24 en Punta Umbría. Mañana miércoles, día de ambiente soleado y más caluroso porque seguirán subiendo las temperaturas, sobre todo en el interior. Se prevén máximas de 30 grados en Cartaya, 29 en Huelva, Aracena y Lepe, 27 en Ayamonte, 26 en Isla Cristina y 25 en Punta Umbría. Hablamos de valores más propios del verano. Es una información de AEMET.

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1: Andalucía es un referente en producción ecológica, con más de 1,4 millones de hectáreas dedicadas a este tipo de sistemas agrarios y forestales que muestran una mayor concienciación con la necesidad de compaginar la actividad económica con la conservación del entorno. Además de implicar una mayor sostenibilidad ambiental, los métodos ecológicos sirven también de reclamo en los mercados, por lo que incide en la competitividad y rentabilidad de las empresas productoras. Los últimos datos oficiales de la Consejería de Agricultura, Pesca, Agua y Desarrollo Rural apuntan a que en 2025 se incorporaron más de 120 actividades industriales ecológicas, un 3,8% más, hasta alcanzar las 3.462 en toda Andalucía. Por provincias, las actividades agroindustriales ecológicas de Almería ascendían el año pasado a 373, mientras que en Cádiz eran 254 y en Córdoba 416. Granada, por su parte, contaba con 531 de estas actividades, Huelva con 198, Jaén con 208, Málaga con 712 y Sevilla con 763. Atendiendo a los distintos sectores agroindustriales ecológicos, destaca especialmente el crecimiento en el ámbito leícola. En concreto, en el pasado año se han incorporado a este censo 68 almazaras o envasadoras de aceite que suponen un incremento del 12,5% respecto a 2024 y han elevado el total a 613 de estas agroindustrias ecológicas en Andalucía. Por otro lado, los centros de manipulación y envasado de productos hortofrutícolas frescos han crecido un 2,6% en comparación con el año anterior al incorporarse 17 empresas en 2025 y alcanzar las 659 entidades ecológicas en la región. Excluyendo las zonas forestales ecológicas, en 2025 se ha destinado a cultivos bajo este tipo de producción el 29% de la superficie agrícola útil de Andalucía, que roza los 4,8 millones de hectáreas. Por tanto, la apuesta por la sostenibilidad del sector agrario andaluz sigue superando el objetivo del 25% marcado por Bruselas para 2030 en la estrategia de la granja a la mesa. La comunidad autónoma andaluza ya alcanzó este porcentaje fijado por la Unión Europea en 2021 y se mantiene varios puntos por encima, a pesar de la complicada situación que está enfrentando el campo en los últimos años a causa de la sequía, las lluvias torrenciales y otras circunstancias ajenas a los productores como guerras o aranceles. Por provincias, Huelva es el territorio con mayor porcentaje de tierras en ecológico al superar el 57% de la superficie agrícola provincial, bajo este método sostenible de producción con casi 220.000 hectáreas. Sin embargo, Córdoba es la zona andaluza con mayor extensión ecológica en términos absolutos al acercarse a las 258.000 hectáreas. Almería, por su parte, supera las 76.000 hectáreas. Cádiz ronda las 211.400 hectáreas. Granada cuenta con más de 196.000 hectáreas. Jaén se acerca a 146.400 hectáreas. En el caso de Málaga, la superficie en ecológico ronda las 58.200 hectáreas y en Sevilla se encuentran bajo este sistema productivo alrededor de 206.500 hectáreas. En lo que a profesionales del sector ecológico se refiere, el registro apunta que casi 22.000 personas se dedicaban el año pasado a esta actividad. De ellas, el 46,5% eran hombres, 10.200 operadores, el 20,5% eran mujeres, casi 4.500 profesionales y el resto personas jurídicas, 7.240. Por provincias, Almería reunía en 2025 a más de 4.820 operadores ecológicos, Cádiz a unos 1.430, Córdoba a cerca de 3.200 y Granada a más de 4.740. En el caso de Huelva, el total de operadores de producción ecológica alcanzó los 1.550 el año pasado, en Jaén se superaron los 1.320, en Málaga ejercieron esta actividad más de 2.680 personas y en Sevilla se rozaron las 2.200. En el caso de la agricultura destacan especialmente en el último año la incorporación de nuevas hectáreas dedicadas al cultivo de subtropicales. En concreto, esta superficie ha crecido un 6,1%, 370 hectáreas en comparación con 2024, hasta superar las 6.480 hectáreas. El principal cultivo ecológico andaluz en 2025 era el olivar, con más de 133.000 hectáreas. A estas plantaciones le siguen la de frutos secos, con casi 113.300 hectáreas, y las de cereales, cuya superficie rozaba las 81.400 hectáreas. En cuanto a invernaderos, la extensión de ecológico alcanzó en 2025 prácticamente las 5.500 hectáreas. Por provincias, el territorio con mayor superficie invernada de producción ecológica es Almería, con más del 80% del total regional, 4.434 hectáreas. En segunda posición se encuentra Huelva, con 702 hectáreas, casi el 13%, y a esta provincia le sigue Granada, donde se encuentran 303 hectáreas de invernaderos ecológicos, un 5,5%. Los demás territorios tienen una superficie mucho menor, ya que estas tres provincias concentran el 99% del total andaluz. En Málaga estaban registradas 41 hectáreas invernadas ecológicas en 2025. En Sevilla, 13 hectáreas. En Cádiz y Jaén, 3 hectáreas en cada provincia. Y en Córdoba, una sola hectárea. Por su parte, en el ámbito ganadero han experimentado un mayor auge en 2025 la avicultura dedicada a la producción de huevos, cuyos animales han crecido un 23,6% hasta los 81.670 ejemplares. En el caso de las explotaciones, el crecimiento ha sido del 5,6% y se han alcanzado las 19 fincas. En total, el año pasado estaban certificadas como ecológicas algo más de 6.000 explotaciones ganaderas, que en total superaban las 923.800 hectáreas y los 720.250 animales. De estas cabezas de ganado, 32.482 se encontraban en Almería, 58.229 en Cádiz, 157.459 en Córdoba, 94.610 en Granada, 109.684 en Huelva, 103.861 en Jaén, 34.506 en Málaga y 129.425 en Sevilla. Atendiendo a los diferentes tipos de ganado, el vacuno concentraba la mayor cantidad, con 3.045 fincas dedicadas a la producción de carne, con 138.249 animales. Las explotaciones de ovino ascendían a 2.120 de carne, 2.080 fincas y 419.023 cabezas, y leche, 40 explotaciones y 7.342 animales. Las de caprino, a 546 dedicadas a producir carne, 433 fincas y 14.805 cabezas, y leche, 113 explotaciones y 18.701 animales. Las de porcino, por su parte, ascendían a 71 fincas con 8.577 cerdos, y las apícolas a 87 con 30.760 ovejas. A estas explotaciones se sumaban otras 184 fincas con 1.129 caballos, conejos, mulos, asnos, caracoles y acuícolas. Y en el caso de los animales, alrededor de 450.000 caracoles.
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0: Buenas tardes, saludos, sean bienvenidos y bienvenidas a una nueva edición de En el Camino. Hablábamos ya de las hermandades filiales del Rocío de la provincia de Huelva que han echado a andar. Hemos tenido en nuestros micrófonos a las filiales de Isla Cristina y Ayamonte, que comenzaban su camino el lunes. También a las hermandades filiales de Valverde del Camino, que han comenzado su peregrinar hacia la aldea almonteña en el día de hoy, en este martes 19 de mayo, y a la hermandad filial de Cartaya, que hará lo propio mañana miércoles día 20. En el día de hoy nos vamos a desplazar precisamente hasta esos caminos, los que rodean la aldea almonteña del Rocío, donde se han finalizado los trabajos de rehabilitación, conservación y puesta a punto para recibir a las hermandades en los próximos días. Unos trabajos que ha llevado a cabo un año más la Diputación Provincial de Huelva. Y además nos acercaremos hasta la Casa de la Provincia, donde se ha presentado una nueva edición de las láminas históricas del Rocío, que llegan este año bajo el título de Un siglo de herencia. Con estos contenidos abordamos la edición de este martes de En el Camino. Quédense, que comenzamos nada en unos segundos.
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0: Como ya adelantáramos, y una vez que las hermandades del Rocío de la provincia de Huelva han comenzado su peregrinar hasta la aldea, la Diputación, a través del Área de Infraestructuras, Caminos y Carreteras, ha supervisado sobre el terreno el estado de los caminos del entorno de la romería. El vicepresidente de la Diputación de Huelva y responsable del área, Manuel Cayuela, ha visitado, junto a la primera teniente de alcalde del Ayuntamiento de Almonte, Antonia Rocío Pérez, los caminos en los que la institución provincial está actuando para garantizar su buen estado antes de la llegada masiva de personas que los transiten. En el marco del Plan Romero 2026, con una inversión de 180.000 euros, la Diputación ha puesto en marcha una serie de trabajos de mejora y conservación sobre los trazados de 15 de los caminos más transitados, distribuidos en varios términos municipales y que suman un total de unos 90 kilómetros. Estas actuaciones comprenden los términos municipales de Trigueros, Beas, Niebla, Rociana del Condado, Bollullos, Par del Condado, Almonte e Hinojos. Según ha explicado Cayuela, las obras se han ejecutado a través de la empresa pública Traxa y abarcan las zonas más transitadas de las hermandades para garantizar que tanto la ida como la vuelta de todos los peregrinos se desarrolle con total normalidad y sin incidencias. La visita ha permitido comprobar el desarrollo de los trabajos y la coordinación entre los equipos técnicos y operativos de la Diputación. Las actuaciones están encaminadas a la mejora de la transitabilidad, dado el gran número de desplazamientos y concentración de personas que se prevén durante esta semana con motivo de la Romería del Rocío. En función de la naturaleza de la capa de rodadura, se ha llevado a cabo la reparación de firmes y pavimentos en aquellos caminos con rodadura asfáltica, así como trabajos de explanación en los de naturaleza granular en aquellos caminos con rodadura granular. En los caminos de Trigueros Niebla y Tarajales se ha procedido tanto al bacheo como al reperfilado. Los de Arrayán, Villamanrique, Bodegones y Cabezudos han sido bacheados, mientras que las actuaciones de reperfilado se han llevado a cabo en los caminos Moriscos 2, del Pino, Villalba del Alcora al Monte, Lucena del Puerto al Monte, Bollullos Par del Condado, Membrillo, Pista Forestal de Hinojos, Recinto Ferial de Hinojos y entorno del Rocío, en la R30, R40 y conexiones. Además de realizar la reparación y acondicionamiento, se ha realizado la correspondiente señalización provisional de los caminos en obras y la señalización de cortes en carreteras para facilitar el paso de hermandades hasta y desde la aldea del Rocío.
5: Hoy hemos presentado las actuaciones que la Diputación de Huelva realiza en el entorno de la aldea del Rocío, en lo que es el Plan Romero 2026, que realizamos de la mano de todas las administraciones, pues para garantizar el acceso a la aldea almonteña de miles de personas. Y desde la Diputación de Huelva, una vez más, ponemos en marcha una inversión de 180.000 euros para, como digo, garantizar que aquellas infraestructuras, especialmente los caminos, tanto asfaltados como en tierra, que han quedado dañados en las últimas tormentas, pues estén perfectamente accesibles para el tránsito de las distintas hermandades, especialmente para las hermandades de Huelva. Han sido 180.000 euros, hemos ejecutado las obras a través de la empresa pública Trasa, y en esta semana quedarán terminados en el entorno de la aldea, en la R30, y durante estos días también hemos trabajado en otros terrenos municipales como Triguero, Niebla, Hinojo, Villarrasa, en definitiva la zona más transitada de las hermandades de Huelva, para garantizar que se realice toda esta semana tanto la ida como la vuelta con total normalidad, facilitando a todos los peregrinos un transitar seguro y sobre todo pues garantizar, como digo, la no existencia de incidencia. A partir de ahí pues valoramos muy positivamente esta inversión, valoramos muy positivamente el trabajo que hacen tanto los técnicos de la Diputación de Huelva como la empresa pública Trasa, y por supuesto desear a todos los hermanos, a todos los peregrinos que esta semana comienzan el camino hacia la aldea almonteña, una feliz peregrinación y sobre todo sin incidencia.
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7: Hay revuelo de volante.
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0: Seguimos pegaditos a la romería del Rocío. La Diputación de Huelva ha acogido un año más la presentación de la nueva carpeta de láminas del Rocío, impulsada por el Ayuntamiento de Almonte, una colección titulada un siglo de herencia que reúne cinco imágenes históricas de la Virgen del Rocío de las primeras décadas del siglo XX. La iniciativa vuelve a poner el foco en la conservación y divulgación de la memoria gráfica vinculada a la devoción rociera. El presidente de la Diputación de Huelva, David Toscano, señalaba que cada una de estas imágenes es mucho más que una reproducción fotográfica. Es una ventana abierta a la historia del Rocío y a la evolución de una devoción que ha sabido mantenerse fiel a su esencia a lo largo del tiempo.
11: Es sin duda una de las expresiones más profundas, más universales de la identidad de esta tierra, y de cuando se habla de ella, pues se habla de fe, pero también se habla de mucha tradición, de mucha historia compartida y de un sentimiento que trasciende fronteras y que une a millones de personas en torno a la devoción de la Virgen del Rocío. Yo creo que la Diputación no puede estar más orgullosa de poder tener la oportunidad de colaborar con el Ayuntamiento de Almonte en esta edición, en esta nueva edición de estas láminas antiguas, que este año 2026 lleva el título de Un siglo de herencia. Cinco imágenes que, como ven, son realmente extraordinarias, que nos van a permitir pues viajar en el tiempo y contemplar todas esas estampas únicas de la Virgen y de la romería de principios del siglo XX, y que son sin duda fotografías que tienen un enorme valor documental, pero también tienen una capacidad conmovedora que nos hace pues conectar con esas raíces que tenemos en esta tierra. A través de las láminas pues podemos de vivir momentos históricos que Antonio va a explicar mucho mejor que yo, pero podemos ver detalles de la coronación canónica de 1919, podemos ver pues los detalles de esas andas y ese rostrillo ya desaparecido, o asomarnos a la organización de una romería en los años 20, cuando la aldea aún conservaba pues ese santuario con una fisonomía muy distinta a la que conocemos hoy. Yo creo que cada una de estas imágenes es muchísimo más que una reproducción fotográfica. Son imágenes que son una ventana abierta a la historia del Rocío, a la evolución durante un siglo ya desde estas fotos, de una devoción que ha sabido, a pesar de tanto tiempo, mantenerse fiel a su esencia a lo largo de todos estos años, y precisamente ahí reside el valor de esta iniciativa, en recordarnos que el Rocío no solo se vive cada primavera, sino que también se custodia en todas las casas, se estudia y se transmite como uno de los patrimonios culturales y espirituales más valiosos que tenemos en la provincia de Huelva y en toda Andalucía. Así que desde la Diputación lo único que podemos hacer es seguir contribuyendo a que la conservación y la difusión de ese legado pues siga ayudándonos a proteger nuestras tradiciones, a fortalecer nuestra identidad y a proyectarlas también hacia el futuro, porque lo que hemos recibido también tenemos que seguir transmitiéndolo. Así que además estas láminas pues yo creo que se han convertido ya en una costumbre que cada año despierta el interés, y les doy fe, de miles de rocieros, de coleccionistas, de amantes de nuestra historia, porque son piezas para llevarse a casa y para tener ese fragmento de la historia colectiva y de un pueblo y de una devoción que es universal.
0: La primera teniente de alcalde del Ayuntamiento de Almonte, Antonia Rocío Pérez, señalaba que estas láminas son una forma de acercar una parte muy valiosa de la memoria del Rocío y de seguir compartiendo una herencia que forma parte de la identidad de Almonte.
12: Estas carpetas, estas láminas del Rocío, tienen para el Ayuntamiento de Almonte un valor muy especial, porque habla de nuestra historia y de nuestra identidad. La colección de este año lleva el título de Un siglo de herencia, y no solo son imágenes antiguas, sino que también representan y guardan la memoria, conservando momentos decisivos durante la devoción rociera y que nos devuelven la mirada de otros tiempos hacia nuestra patrona, hacia nuestra Virgen del Rocío. Estas láminas nos acercan a escenas de enorme valor histórico y emocional. Nos llevan, por ejemplo, a la coronación canónica de 1919 de nuestra patrona, de la Virgen del Rocío, y nos devuelven detalles como ese antiguo rostrillo decimonónico, y que nos sitúan en ante momentos de la romería que hacen ahora un siglo. Con la recepción, además, de las hermandades ante la ermita y con la procesión en la Cebuchal, un lugar mágico y trascendental también en nuestro Rocío y durante la romería. Son imágenes, por tanto, que documentan la evolución iconográfica rociera, pero también la permanencia de una devoción que ha sabido atravesar generaciones. Y ahí está precisamente el valor de esto que os mostramos. No solo conservan fotografías, sino que también conservan los vínculos que hemos heredado a través de los tiempos, a través de los años. Nos recuerdan que detrás de cada estampa hay una historia, una emoción heredada y una manera de sentir a nuestra Virgen, que ha pasado de abuelo a padres y de padres a hijos. En Almonte sabemos muy bien que la devoción también se transmite en los pequeños gestos. Por eso este pequeño gesto es una gran iniciativa y tiene una fuerza extraordinaria, porque convierte la memoria en algo cercano y en algo vivo. Es una forma de cuidar lo que hemos recibido y de entregarlo a los demás con el mismo respeto, a quienes vendrán también después.
0: La colección reúne 5 fotografías históricas que muestran distintas estampas de la Virgen del Rocío en las primeras décadas del siglo XX, desde la foto oficial de la coronación canónica de 1919 y el día posterior a aquel acontecimiento, hasta una instantánea de la década de 1920 con una estética muy característica de la época, la recepción de hermandades ante la antigua ermita en 1928 o una escena durante la procesión por el Acebuchal. El conjunto ofrece así una mirada concreta a momentos y escenarios que forman parte de la memoria gráfica del Rocío. Más allá de su valor estético, las láminas ofrecen una mirada documental sobre la evolución de la iconografía de la Virgen y sobre la forma en que distintas generaciones han contemplado y transmitido esta devoción. La colección incorpora en este sentido imágenes que remiten no solo a hitos concretos de la historia rociera, sino también a una memoria compartida que forma parte de la identidad colectiva de Almonte.
12: La primera lámina que podemos observar en esta especial edición es de la Virgen del Rocío ataviada con las galas de reina para una ocasión especial, concretamente la coronación canónica de 1919, y donde nuestra sagrada imagen luce la presea de oro, que es la corona de oro con la que fue coronada. Además presenta un rostrillo de Muñoz y Pavón y las conocidas ráfagas de punta de martillo, que también son conocidas como las ráfagas redondas, que son de 1734 y además fueron recuperadas siglos después para esta ocasión especial de la coronación canónica de la Virgen. Las andas que aquí se pueden apreciar en esta imagen son del escultor Juan de Astorga y durante esta procesión también fueron recuperadas y presenta en este momento pues también un hito histórico. Esta fotografía que hemos presentado pertenece a un fotógrafo del ABC de Sevilla, Juan José Serrano, y además está en el archivo de la Fototeca Municipal de Sevilla. Por lo tanto, podemos ver en esta imagen cómo se vestía la Virgen en aquella época, en qué andas se procesionaba, cómo se recuperaron aquellos atavíos para esta ocasión especial y cómo ha sido plasmada con esta elegancia y con esta esplendorosidad en esta fotografía que reside en los archivos de Sevilla. La siguiente lámina es del mismo momento, del mismo año, de 1919, pero justo después de la procesión del lunes de Pentecostés, una vez depositada la Virgen en su altar. Ahí aparece reposando ya en el presbiterio y se observa, hay que detallarse y ver cómo en uno de los lados aparece que falta uno de los varales. Estas antiguas andas tenían 4 varales con una peana especial de madera, pero que ya no se utiliza, actualmente tiene 6. Y en este detalle concreto de la foto aparece que falta un varal, porque era un hecho habitual que por la fragilidad de los materiales entonces y de la construcción de las andas, pues durante la procesión, que sigue conservando la forma hasta los días de hoy, pues podían suceder cualquier circunstancia y bueno, se partió en este caso y aparece en la foto que le falta un varal. Además, al fondo también se puede apreciar un antiguo retablo del camarín del siglo XVIII. Es obra de un escultor, Francisco de Acosta, y se aprecia perfectamente pues los juegos barrocos que presentaban entonces el antiguo retablo de la antigua iglesia, que hoy está desaparecida. Además, en los lados del presbiterio cuelgan 2 barcos de plata, que fue un regalo de la Condesa de París de 1905 y aparece perfectamente colgado y se puede apreciar en la fotografía cómo este detalle de la Condesa de París le hace a nuestra Virgen del Rocío hace ya más de un siglo. Y también un detalle muy importante es la reja que cierra el presbiterio. La reja está cerrada y terminada con lanzas de punta para preservar la imagen de nuestra patrona, la imagen de la Virgen, y hoy en día no existe, pero detallaba cómo significativamente con estas estructuras pues intentábamos conservar y preservar de alguna de las maneras o de todas de las maneras posibles nuestra imagen. En la siguiente imagen, que es una estampa bellísima, preciosa, está inmortalizada nuestra Virgen del Rocío ya al año siguiente, en 1920, y está realizada por el fotógrafo Luis Moreno. Destaca, lo más destacable, un precioso rostrillo decimonónico del siglo XIX que lució la patrona de Almonte hasta el año 1940. Se encuentra desaparecido en la actualidad, pero es una auténtica joya la que lucía la Virgen en aquellos años. La tipología de su bordado era muy característico de finales del siglo XVIII y de principios del siglo XIX. Destacaba en su decoración unos motivos florales y unos cabos sinuosos marcando perfectamente el óvalo de la Virgen, con una guirnalda de flores y espejuelos rematada por una flor estrellada en la frente de la Virgen. Perfilando la parte superior de la pieza aparecen tembladeras de talco, que son las flores de talco, y que eran muy típicas del siglo XIX, y en las que tenía insertados unos canutillos que se disimulaban a través de unos muelles, que esto lo que hacía era darle movilidad a las flores durante la procesión de la Virgen, y hacía de ello un espectáculo para que todo el mundo lo pudiera disfrutar durante las procesiones del siglo XIX y en la primera parte del siglo XX. En los inicios de este año, precisamente, ha tenido a bien un bordador pileño, don Javier Angua, regalarle a la Hermandad Matriz, para que lo tenga la Virgen del Rocío, a través de sus camaristas, pues una réplica de este rostrillo, con las flores de talco, con el movimiento de las flores, con los canutillos, con los espejuelos, para poderlo vivir en algunos de los momentos que las camaristas tengan a bien vestir a la Virgen. Y fue ni más ni menos que por el motivo del 375 aniversario de la Hermandad de Pilas, muy antigua, con motivo de esta celebración, pues tuvo el gusto de regalarle esta réplica, esta joya, para que ahora en estos tiempos podamos disfrutarlo nuevamente en la procesión o en cualquier momento que estime nuestra Hermandad Matriz. La lámina número 4 es muy particular, también bellísima, está referida a la recepción de las hermandades filiales durante el sábado de romería, donde principalmente se ponía nuestra Hermandad Matriz de Almonte, y fue concretamente el 28 de mayo de 1928. Destaca la presencia del secretario de la Hermandad Matriz, don Andrés Mejía Ráez, con un sombrero en la mano, ataviado de traje de chaqueta y su sombrero típico en la mano, de caña alta, y también a su izquierda, posiblemente pues vestido de traje de flamenco, pues un miembro de la junta directiva de la Hermandad Matriz de entonces. Y sí que es verdad que el detalle concreto es que en ese año no contaba con un hermano mayor en la Hermandad Matriz, por lo tanto estos dos representantes pues representaban la Hermandad Matriz o la devoción de todos los almonteños ante la presencia de la presentación de las hermandades filiales de nuestra hermandad. La multitud de personas además se agolpa en el pórtico del antiguo santuario, que presenta una fachada distinta y muy particular, que siempre le hemos dicho en nuestro pueblo, de ladrillos vistos. La verdad es que si nos fijamos vemos a detalle cómo se presentaba la antigua fachada de la antigua iglesia, y precisamente se conservaba tal cual con motivo de la coronación de la Virgen, y todavía en esa época, en 1928, presentaba esa fachada, esa fisionomía que tanto ha caracterizado en muchísimas fotografías de archivo que se guardan y se recuerdan. También destacan varios estandartes al lado del sin pecado antiguo de la Hermandad Matriz, que hoy en día se custodia con muchísima devoción y con muchísimo cuidado, porque es muy, muy antiguo, y al lado precisamente hay dos estandartes que significan la Inmaculada Concepción de la Virgen del Rocío y el estandarte del pontificado del Papa, con su sigla del el gorro papal, donde pues expresa que a partir de ese momento la imagen de nuestra Virgen pues está canonizada, está coronada y está bendecida por la sede papal que todos recibimos con tantísimo fervor en aquellos años. Y por último, la última imagen ya representa la procesión de nuestra patrona, de nuestra Virgen del Rocío, majestuosamente al hombro de todos los almonteños durante la romería de posiblemente de la década de los años 20, de 1920 en adelante. Se cree que puede ser esta fotografía, está hecha en el acebuchal, donde a través de los acebuches milenarios que hacen de esta plaza un auténtica deleite de todos los que las visitan, pues a hombro de los almonteños aparece inmortalizada esta fotografía que se tomó con motivo de la procesión, y que además de nuevo se ve claramente como el paso sigue manteniendo los cuatro varales de la antigua anda de la misma coronación de la Virgen, y refleja también la indumentaria de nuestra Virgen, de nuevo con el rostrillo dorado de Muñoz y Pavón y las andas plateadas con esos 8 varales obsequio de la familia Cepeda y Ramón por motivo de esta celebración.
0: Durante esta semana el Ayuntamiento de Almonte ha comenzado la entrega de estas carpetas a los vecinos que se acerquen al consistorio, coincidiendo además con la tradicional ofrenda floral de los más pequeños al monumento de la Virgen junto a la parroquia, en una fecha especialmente señalada dentro de las vísperas de la romería.
12: Invitamos a todos los vecinos y a todos los que se quieran acercar, porque daremos entrega de este detalle y de estas estampas para que lo tengan en sus casas y en sus memorias, aprovechando además el momento tan entrañable donde todos los niños de nuestro pueblo, desde todos los colegios, vienen a hacer una pequeña ofrenda a la Virgen en nuestro pueblo, en la plaza, y aprovechando ese momento el pueblo de Almonte de nuevo se vuelve a las calles. Y ahí queremos darle esta entrega.
0: Con esta iniciativa el consistorio vuelve a apostar por acercar el patrimonio documental vinculado al Rocío a la ciudadanía, favoreciendo su conocimiento y contribuyendo a mantener viva una herencia visual y devocional profundamente arraigada en el municipio.
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0: Ponemos aquí punto y final a la edición del martes de En el Camino. Volveremos mañana, como cada día, a partir de la 1 de la tarde, en los micrófonos de Radio Le Costa de la Luz y Radio Le Andévalo. Nosotros ahora buscamos a partir de las 2 de la tarde la actualidad en Radio Le Noticias y a las 2:30 los deportes.

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1: Buenas tardes, son las 2 en punto y es martes 19 de mayo. Comienza Radio Le Noticias, como siempre, acercándonos a nuestros contenidos en forma de titulares.
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1: Hablaremos en el día de hoy del crecimiento de la producción ecológica en Andalucía, antes de conocer todos los detalles de las ayudas de apoyo educativo para alumnos con necesidades especiales, cuya convocatoria se ha abierto precisamente en este martes 19 de mayo. Estaremos en Islantilla, donde se han hecho públicas ya las cintas inscritas a la edición número 19 del Festival Internacional de Cine Bajo la Luna Islantilla Cineforum, y donde nos quedaremos para hablar de sostenibilidad y medio ambiente con Pepa Acosta, técnico de medio ambiente de la Mancomunidad de Islantilla, donde se están desarrollando varios proyectos para mejorar el destino en estas cuestiones.
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1: Toda esta y más información, como siempre, en tan solo unos instantes, tras la previsión meteorológica que buscamos ya en la Agencia Estatal de Meteorología.
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3: Buenas tardes, ¿qué tal? Hoy en la provincia de Huelva tenemos el cielo poco nuboso, con intervalos de nubes altas, y las temperaturas tienden a subir. Alcanzaremos máximas de 28 grados en Lepe y Cartaya, 27 en Huelva y Ayamonte, 26 en Isla Cristina, 25 en Aracena, 24 en Punta Umbría. Mañana miércoles, día de ambiente soleado y más caluroso, porque seguirán subiendo las temperaturas, sobre todo en el interior. Se prevén máximas de 30 grados en Cartaya, 29 en Huelva, Aracena y Lepe, 27 en Ayamonte, 26 en Isla Cristina y 25 en Punta Umbría. Hablamos de valores más propios del verano. Es una información de AEMET.
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1: Andalucía es un referente en producción ecológica, con más de 1,4 millones de hectáreas dedicadas a este tipo de sistemas agrarios y forestales, que muestran una mayor concienciación con la necesidad de compaginar la actividad económica con la conservación del entorno.

0: Además de implicar una mayor sostenibilidad ambiental, los métodos ecológicos sirven también de reclamo en los mercados, por lo que incide en la competitividad y rentabilidad de las empresas productoras. Los últimos datos oficiales de la Consejería de Agricultura, Pesca, Agua y Desarrollo Rural apuntan a que en 2025 se incorporaron más de 120 actividades industriales ecológicas, un 3,8% más, hasta alcanzar las 3.462 en toda Andalucía. Por provincias, las actividades agroindustriales ecológicas de Almería ascendían el año pasado a 373, mientras que en Cádiz eran 254 y en Córdoba 416. Granada, por su parte, contaba con 531 de estas actividades, Huelva con 198, Jaén con 208, Málaga con 712 y Sevilla con 763. Atendiendo a los distintos sectores agroindustriales ecológicos, destaca especialmente el crecimiento en el ámbito leícola. En concreto, en el pasado año se han incorporado a este censo 68 almazaras o envasadoras de aceite, que suponen un incremento del 12,5% respecto a 2024 y han elevado el total a 613 de estas agroindustrias ecológicas en Andalucía. Por otro lado, los centros de manipulación y envasado de productos hortofrutícolas frescos han crecido un 2,6% en comparación con el año anterior, al incorporarse 17 empresas en 2025 y alcanzar las 659 entidades ecológicas en la región. Excluyendo las zonas forestales ecológicas, en 2025 se ha destinado a cultivos bajo este tipo de producción el 29% de la superficie agrícola útil de Andalucía, que roza los 4,8 millones de hectáreas. Por tanto, la apuesta por la sostenibilidad del sector agrario andaluz sigue superando el objetivo del 25% marcado por Bruselas para 2030 en la estrategia de la granja a la mesa. La comunidad autónoma andaluza ya alcanzó este porcentaje fijado por la Unión Europea en 2021 y se mantiene varios puntos por encima, a pesar de la complicada situación que está enfrentando el campo en los últimos años a causa de la sequía, las lluvias torrenciales y otras circunstancias ajenas a los productores, como guerras o aranceles. Por provincias, Huelva es el territorio con mayor porcentaje de tierras en ecológico, al superar el 57% de la superficie agrícola provincial, bajo este método sostenible de producción, con casi 220.000 hectáreas. Sin embargo, Córdoba es la zona andaluza con mayor extensión ecológica en términos absolutos, al acercarse a las 258.000 hectáreas. Almería, por su parte, supera las 76.000 hectáreas. Cádiz ronda las 211.400 hectáreas. Granada cuenta con más de 196.000 hectáreas. Jaén se acerca a 146.400 hectáreas. En el caso de Málaga, la superficie en ecológico ronda las 58.200 hectáreas y en Sevilla se encuentran bajo este sistema productivo alrededor de 206.500 hectáreas. En lo que a profesionales del sector ecológico se refiere, el registro apunta que casi 22.000 personas se dedicaban el año pasado a esta actividad. De ellas, el 46,5% eran hombres, 10.200 operadores, el 20,5% eran mujeres, casi 4.500 profesionales y el resto personas jurídicas, 7.240. Por provincias, Almería reunía en 2025 a más de 4.820 operadores ecológicos, Cádiz a unos 1.430, Córdoba a cerca de 3.200 y Granada a más de 4.740. En el caso de Huelva, el total de operadores de producción ecológica alcanzó los 1.550 el año pasado, en Jaén se superaron los 1.320, en Málaga ejercieron esta actividad más de 2.680 personas y en Sevilla se rozaron las 2.200. En el caso de la agricultura destacan especialmente en el último año la incorporación de nuevas hectáreas dedicadas al cultivo de subtropicales. En concreto, esta superficie ha crecido un 6,1%, 370 hectáreas en comparación con 2024, hasta superar las 6.480 hectáreas. El principal cultivo ecológico andaluz en 2025 era el olivar, con más de 133.000 hectáreas. A estas plantaciones Le siguen la de frutos secos, con casi 113.300 hectáreas, y las de cereales, cuya superficie rozaba las 81.400 hectáreas. En cuanto a invernaderos, la extensión de ecológico alcanzó en 2025 prácticamente las 5.500 hectáreas. Por provincias, el territorio con mayor superficie invernada de producción ecológica es Almería, con más del 80% del total regional, 4.434 hectáreas. En segunda posición se encuentra Huelva, con 702 hectáreas, casi el 13%, y a esta provincia le sigue Granada, donde se encuentran 303 hectáreas de invernaderos ecológicos, un 5,5%. Los demás territorios tienen una superficie mucho menor, ya que estas tres provincias concentran el 99% del total andaluz. En Málaga estaban registradas 41 hectáreas invernadas ecológicas en 2025, en Sevilla 13 hectáreas, en Cádiz y Jaén 3 hectáreas en cada provincia y en Córdoba una sola hectárea. Por su parte, en el ámbito ganadero han experimentado un mayor auge en 2025 la avicultura dedicada a la producción de huevos, cuyos animales han crecido un 23,6% hasta los 81.670 ejemplares. En el caso de las explotaciones, el crecimiento ha sido del 5,6% y se han alcanzado las 19 fincas. En total, el año pasado estaban certificadas como ecológicas algo más de 6.000 explotaciones ganaderas, que en total superaban las 923.800 hectáreas y los 720.250 animales. De estas cabezas de ganado, 32.482 se encontraban en Almería, 58.229 en Cádiz, 157.459 en Córdoba, 94.610 en Granada, 109.684 en Huelva, 103.861 en Jaén, 34.506 en Málaga y 129.425 en Sevilla. Atendiendo a los diferentes tipos de ganado, el vacuno concentraba la mayor cantidad, con 3.045 fincas dedicadas a la producción de carne, con 138.249 animales. Las explotaciones de ovino ascendían a 2.120 de carne, 2.080 fincas y 419.023 cabezas. Y leche, 40 explotaciones y 7.342 animales. Las de caprino, a 546 dedicadas a producir carne, 433 fincas y 14.805 cabezas. Y leche, 113 explotaciones y 18.701 animales. Las de porcino, por su parte, ascendían a 71 fincas con 8.577 cerdos. Y las apícolas, a 87 con 30.760 ovejas. A estas explotaciones se sumaban otras 184 fincas con 1.129 caballos, conejos, mulos, asnos, caracoles y acuícolas. Y en el caso de los animales, alrededor de 450.000 caracoles.
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0: La convocatoria de ayudas para alumnado con necesidades específicas de apoyo educativo para el curso 2026-2027 se han abierto hoy 19 de mayo y permanecerá abierta hasta el 10 de septiembre. Continuando con la novedad introducida el curso anterior, las solicitudes se harán de forma directa y no a través de los centros educativos y totalmente telemática, cumplimentando el formulario accesible a través de la sede electrónica del Ministerio de Educación, Formación Profesional y Deportes y completando la presentación por los medios electrónicos previstos en la convocatoria. No obstante, para evitar perjuicios a familias con dificultades de acceso a los medios telemáticos en casos puntuales y de forma excepcional, se mantiene la posibilidad de presentación de solicitudes en papel a través de los registros. Este curso, la principal novedad es el incremento en un promedio del 10% en los umbrales de patrimonio aplicables para acceder a las ayudas. La convocatoria está abierta a estudiantes que acrediten una necesidad de apoyo educativo asociada a discapacidad igual o superior al 25%, trastorno grave de la conducta, trastorno grave de la comunicación o el lenguaje, trastorno del espectro autista o altas capacidades. Estas ayudas están destinadas a cubrir distintas necesidades como matriculación, material escolar, transporte, comedor, residencia, reeducación pedagógica o del lenguaje o programas específicos para altas capacidades. Además, se mantiene la ayuda complementaria de 400 euros para sufragar los gastos adicionales que las familias deben afrontar. Todo esto podrá llevarse a cabo gracias a un presupuesto récord, de forma que, junto con el resto de las ayudas que se aprobarán este curso, alcanzará los 2.559 millones de euros. Se trata del noveno incremento consecutivo de la partida destinada por el Gobierno a becas y ayudas al estudio, que ha aumentado un 83% desde 2018, cuando se invirtieron 1.399 millones. La organización de la 19ª edición del Festival Internacional de Cine Bajo la Luna Islantilla Cineforum ha dado a conocer el número de largometrajes y cortometrajes inscritos en su sección oficial a concurso y que este año ha alcanzado las 1.160 películas en competición con obras que representan a los cinco continentes. 52 países aspiran a formar parte de la sección de competición de este certamen para poder alzarse con los premios Luna de Islantilla, que recaerán en las producciones más destacadas de cuantas se proyecten durante los meses de verano en la programación de sesiones gratuitas al aire libre de esta muestra que tendrá lugar en el patio del Centro Activo de Islantilla. El equipo del festival tiene ahora por delante la tarea de seleccionar los 12 largometrajes y 100 cortos que concurrirán por el premio Luna de Islantilla en las diferentes categorías a concurso. El vicepresidente ejecutivo de la Mancomunidad de Islantilla y primer teniente de alcalde de Isla Cristina, Francisco Zamudio, ha destacado la capacidad de este certamen para atraer a creadores de todos los rincones del mundo, llevando el nombre del destino mucho más allá de nuestras fronteras y asociándolo a una apuesta por la cultura como vehículo de promoción y de entendimiento entre los pueblos al mismo tiempo. Por su parte, la teniente de alcalde, delegada por el Ayuntamiento de Lepe en la Mancomunidad, Mariana Otero, ha invitado a leperos y a isleños a que disfruten de esta propuesta cultural para las noches de verano, una oportunidad de experimentar el mejor cine en el mejor de los escenarios, bajo la luna y en un espacio con mucho encanto, y todo de forma gratuita y durante dos meses. En lo concerniente al perfil de las 1.160 obras presentadas, Islantilla mantiene su diversidad cultural gracias a la enorme variedad en cuanto a la procedencia de las cintas inscritas, ya que en la próxima edición de este festival participarán producciones de los siguientes países: Albania, Alemania, Andorra, Argentina, Australia, Bélgica, Bielorrusia, Brasil, Canadá, Chile, China, Colombia, Corea del Sur, Croacia, Ecuador, Egipto, El Salvador, España, Estados Unidos, Francia, Honduras, India, Irán, Islandia, Italia, Japón, Líbano, Lituania, Marruecos, México, Nepal, Noruega, Países Bajos, Pakistán, Panamá, Perú, Polonia, Portugal, Puerto Rico, Reino Unido, República Checa, Rumanía, Rusia, Sudáfrica, Suecia, Suiza, Taiwán, Turquía, Ucrania, Uruguay, Venezuela y Vietnam. Cada año, durante los meses de julio y agosto, el enclave turístico de Islantilla, compartido por los municipios de Isla Cristina y Lepe, se ha venido convirtiendo en centro de atención para los amantes del cine, que con su presencia en las múltiples sesiones de la nutrida programación de este festival participan con su voto en la concesión de los diferentes premios que conforman el palmarés de esta muestra. La sección oficial a concurso de esta 18ª edición seleccionará las mejores obras producidas con posterioridad a enero de 2025, entrando en competición 12 largometrajes y 100 cortometrajes procedentes de todos los continentes y sobre las más diversas temáticas y géneros. El festival mantiene además la dotación económica de sus dos principales premios, de modo que el mejor largometraje será premiado con 6.000 euros y el mejor cortometraje con 2.000 euros. Las cintas seleccionadas serán publicadas a principios del mes de junio en la web oficial del festival, www.islantillacineforum.com, y a través de las redes sociales Facebook y Twitter.
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0: Y en la jornada de hoy vamos a continuar desde Islandilla. Recuerdan ustedes que estamos llevando a cabo una serie de programas en los que nos acercamos a las diferentes áreas que conforman la mancomunidad de los ayuntamientos de Lepe e Isla Cristina, en esta zona de la costa de nuestro litoral. Hoy el protagonismo es para el medio ambiente, para la sostenibilidad y los diferentes proyectos que se están desarrollando en Islandilla con el objetivo de tener, bueno, pues un destino mucho más respetuoso con el medio ambiente en el que se encuentra ubicado. Para conocer todos los detalles sobre los diferentes proyectos que vamos a abordar en el día de hoy, saludamos ya a Pepa Acosta. Ella es técnico de medio ambiente en la Mancomunidad de Islandilla. Pepa, buenas tardes, gracias. Bienvenida. Son diferentes los proyectos que me has mencionado fuera de micrófonos. Algunos ya lo hemos adelantado hace algunos meses, ¿no?, cuando se llevaron a término y los presentabais a la ciudadanía. Pero vamos a hacer un repaso de los mismos. Si te parece, comenzando por esa regeneración del sistema dunar, sobre todo cuando venimos de una época en la que hemos tenido varios temporales, un tren de borrascas al inicio de año que se suma a otros muchos que hemos tenido en años anteriores y que han demostrado que el sistema dunar es la mejor protección que tenemos ahora mismo para la costa, ¿no?, y para evitar la pérdida masiva de arena en nuestros sistemas costeros.
5: Pues sí, efectivamente. El proyecto que hemos desarrollado de protección o de consolidación del sistema dunar es una herramienta muy importante para proteger nuestro entorno litoral tal y como lo conocemos en este momento. Y la verdad es que ha sido gracias a este plan de sostenibilidad turística que es una subvención que nos ha llegado de los fondos europeos financiado por New Generation y en el que el objetivo principal es promover el turismo en nuestro entorno, pero desde la perspectiva siempre de la sostenibilidad, porque pueden ir perfectamente de la mano. No tienen, para disfrutar de un espacio no hace falta sacrificar el espacio natural, ni tenemos que evitar de disfrutar del espacio para conservar el espacio natural. Concretamente, la actuación que se ha llevado a cabo en el sistema dunar, nosotros en Islandilla desde los inicios siempre se respetó este espacio, este ecosistema tan importante, porque bueno, de alguna manera se tenía un poco la conciencia de que era importante mantener este espacio para la protección no solamente de lo que es la playa, sino también de la parte interior. Hemos podido ver en los últimos titulares cómo el avance del mar ha invadido la playa y parte de lo que son las edificaciones que están a continuación. Entonces, conservar el sistema dunar es prioritario. En todos los estudios que se vienen haciendo se pueden hacer muchas actuaciones, pero el sistema dunar es prioritario y nosotros lo teníamos bastante estabilizado, pero sí que es cierto que había áreas en las que había una gran pérdida de la primera duna que separa lo que es la zona de intersección entre lo que es la playa y la zona más de interior. Y entonces, bueno, pues el proyecto ha consistido en primer lugar en fortalecer esa primera duna con la instalación de castadores de arena, lo que nosotros normalmente hemos llamado siempre de rafales. Y esos captadores, pues bueno, pues cumplen una función muy importante, que es la de hacer esa primera retención de la arena que viene a través de las corrientes marinas y de los vientos principalmente. pero esos captadores de arena sin una repoblación de la vegetación autóctona no tiene sentido, porque evidentemente la arena, el viento se la va a seguir llevando, y lo que el elemento que hace que la arena realmente se quede fijada en el espacio y se formen esos trenes dunares es la vegetación característica del sistema dunar. Se han introducido varios millares de plantas que bueno, pues son las que tienen que estar. Hemos eliminado plantas exóticas o invasoras que estaban presentes en el sistema dunar, que eran importantes eliminarlas porque realmente no hacen la función de fijación del sistema dunar y sí que compiten con aquellas especies que sí hacen esa función de fijación. Entonces, bueno, y ya en la última instancia se ha vuelto a perimetrar el sistema dunar, porque es uno de los elementos que va a preservar las actuaciones que se han llevado a cabo, porque hace falta cierto tiempo para que eso, en el desarrollo del tiempo, pues realmente surta el efecto que tiene que hacerlo. Sí que tengo que decir, y es cierto, estamos muy contentos con la actuación que se ha hecho, porque en las zonas de los interconectores, de los castaros de arena, los temporales este año han sido tan potentes que ya ha generado una primera base de dunas, algo que no se esperaba hasta posiblemente un par de años. Pues lo hemos tenido, han sido empezar a colocar los castadores y empezar ya a formarse esa duna, y hace una semana hemos estado revisando y ya ha empezado a sedimentarse, a crecer plantas en esos entornos, lo cual importante.
0: Esto quiere decir que el trabajo realizado es un trabajo que iba en la buena dirección. Has mencionado, Pepa, el tema de las plantas exóticas, ¿no? Las plantas invasoras. Muchas veces, bueno, pues tenemos a lo mejor en nuestros arriates, en nuestras casas, macetas con plantas que no son autóctonas de la duna. Queremos hacer un cambio y decimos, ¡ay, qué bonita la delfa que tengo aquí! ¡Qué pena tirarla! Bueno, la pongo en la duna y ahí pues embellezco además el paisaje. Esa planta la delfa no debe estar en la duna.
5: No, nunca. En verdad eso ocurre, pero ocurre la proliferación de las plantas invasoras y exóticas en nuestro entorno, por suerte, y lo digo por suerte porque realmente creo que en general hay una buena sensibilidad ambiental en los ciudadanos. Principalmente la proliferación de las especies que están en nuestro sistema dunar vienen dado por la contaminación de las aves. Es decir, nosotros en nuestros jardines y en nuestras zonas urbanizadas ponemos muchas plantas que para que crezcan más rápido no son de nuestro entorno, y las aves las picotean, pues se comen las semillas, se comen los frutos y luego pues evidentemente van haciendo sus caquitas por todo el sitio y bueno, pues luego al final germinan en el espacio donde no tiene que ser. Esa es la principal causa por la que tenemos especies. No quiere decir con ello que efectivamente no se haya podido producir de que alguien haya arrojado o colocado o alguna cosa así en el entorno del sistema dunar, pero no es la principal razón por la que las encontramos, lo cual es un punto importante a tener
0: a destacar. Pues bueno, sí. Pues también me alegro de que en ese aspecto pues seamos responsables, ¿no? Sí. Al menos en cuanto a plantas se refiere, pero claro, conservar la salud de la duna es algo que lleváis trabajando desde hace muchísimos años. También, sí. Por ejemplo, hacéis estudios de cuál es esa salud cuando se realiza el censo del camaleón, y muchas veces encontráis desperdicios, basuras, y utilizamos la duna como servicio, como baño o como vertedero. Estos también son elementos que no deben estar ahí.
5: Efectivamente. Ese es uno de los puntos principales que tenemos que hacer el llamamiento a la ciudadanía, porque ahí sí que realmente, como bien has dicho, cuando hacemos los tradicionales censos de camaleón, podemos observar cómo hay elementos en el sistema dunar que no deberían de estar. Es decir, y te digo elementos significativos, como que ya empezamos a ver vapor en la zona de la duna. Esa ha sido la razón por la que se ha perimetrado toda la zona del sistema dunar. Nosotros desde la administración hemos hecho la tarea de poner las bases para una conservación y una mejor que el sistema dunar pueda generar esa consolidación de nuestra playa, de nuestro entorno, y ahora necesitamos la ayuda del ciudadano para que utilice los accesos a la playa. Tenemos muchos accesos que además permiten un acceso con una accesibilidad para todas las personas con cualquier tipo de reducción de movilidad o dificultad de movilidad. Además tenemos muchos aseos y servicios públicos a lo largo de todos los accesos a la playa, que hay un servicio de mantenimiento durante todo el verano bastante intenso, y rogamos a la población que haga uso de esos espacios para entrar y salir a la playa, para disfrutar del entorno, porque no con ello vamos a dejar de disfrutar del entorno, pero que no se avance en el interior de la duna, ni los perros, ni etcétera, etcétera, porque eso lo que hace es contribuir a la pérdida de vegetación y, por tanto, a la pérdida de lo que es el propio sistema dunar como tal.
0: Otra de las preocupaciones que tenemos en los últimos años es bueno, que nos venimos dando cuenta de que la gestión y el uso del agua debe ser un uso responsable. Y en esta línea habéis trabajado con un sistema de riego innovador que, bueno, pues os dice casi planta por planta cuál es la que necesita riego y cuánta cantidad.
5: Sí, a la hora de proyectar Isla Antilla, uno de los elementos importantes en su momento de arranque fue que evidentemente Isla Antilla tenía que tener muchas zonas verdes y que tenía que tener muchas zonas de disfrute para la ciudadanía. Eso se ha cumplido y evidentemente tenemos muchos, pero con el paso del tiempo pues se vienen observando que hay actuaciones que se acometen hace ya algo más de 30 años que puestas al día de hoy pues quedan obsoletas, evidentemente. Entonces, uno de los proyectos que hemos puesto en marcha también con este plan de sostenibilidad turística ha sido un poco la adaptación de nuestro sistema de riego en la zona baja de Isla Antilla, que es donde encontramos más zonas de arbolado y de arbustiva, adaptado a unas condiciones que mejoran mucho el rendimiento del recurso hídrico, tanto a la hora de la gestión del propio riego como en la modificación de algunas de las especies arbustivas que se han introducido, y estamos empezando a intentar eliminar lo que es áreas de césped por otras especies que necesitan un rendimiento hídrico muy inferior. Y efectivamente el sistema de riego que hemos instaurado es un sistema de riego por telegestión, es decir, de tal manera que no tenemos que estar in situ para abrir o cortar llaves, pero además ya han incluido una serie de sensores que corta automáticamente el riego si hay grandes pérdidas de agua o si está lloviendo o alguna circunstancia, en función de los sensores y de la circunstancia concreta que tenga que acometer. Entonces, con esta actuación, evidentemente, hacemos un riego mucho más preciso en aquellas zonas donde se tienen que hacer. Si hay un exceso de humedad, pues evidentemente no va a saltar el riego en esos sectores, y más directo hacia el objetivo de planta que tenemos en cada momento. Y por otro lado, evidentemente, como está telegestionado, se hace todo a nivel de una aplicación de app, estamos ahorrando también o estamos reduciendo la generación de CO2, porque no hay que desplazarse con vehículo en la apertura estamos hablando de muchos sectores de riego, hablamos de 82 sectores de riego los que se han telegestionado, y entonces eso pues evidentemente nos está permitiendo también una disminución en la producción de CO2, que todo cuenta al final.
0: Hablando de esa disminución de CO2, ¿no? También es importante, bueno, pues que se produzca una movilidad sostenible, ¿no? Que se produzca una movilidad sostenible en la zona, no solamente cuando se va a regar, sino también entre aquellas personas que eligen Isla Antilla o para vivir o para pasar sus periodos de vacaciones. Isla Antilla cuenta con senderos reconocidos como Sendero Azul, uh-huh. Pero también en zonas, bueno, pues creo que de la zona baja de Isla Antilla estáis fomentando la colocación de pérgolas, nos dices, para facilitar precisamente esa movilidad sostenible, sobre todo de cara a un periodo estival que está a la vuelta de la esquina y en el que las temperaturas muchas veces no invitan precisamente a pasear, ¿no?
5: Sí, efectivamente, Gonzalo. Concretamente, el proyecto de la instalación de una serie de pérgolas con sombra, es decir, unas áreas de sombra de descanso, están un poco conectadas con otro proyecto que también está dentro del plan de sostenibilidad, que es la conexión peatonalizada. Sabemos que la zona de alta y la zona baja de Isla Antilla teníamos unos acerados que dificultaban en lo que era el tránsito de las personas, sobre todo aquellas personas con una movilidad reducida o personas con bebés en la familia y con carritos. Entonces se han adecuado dos de las áreas vertebrales de la zona alta de Isla Antilla, de conexión con la zona baja, y estas áreas de sombras lo que vienen a dar es una zona de descanso para personas mayores, para pequeños, etcétera, en las que puedan sentarse a la sombra y con un espacio ajardinado suficientemente acorde para disfrutar del espacio en los momentos de transición. Con eso estamos promoviendo de alguna manera la salud personal de las personas, porque moverse y desplazarse a pie es importante, y por otro lado, pues evidentemente descongestionar el tema de los vehículos en un sentido, y por otro lado, pues el ahorro de la producción de CO2, que es importante. Y además, en estas pérgolas no solamente están, digamos, que adaptadas para la época, para el momento diurno, sino que también tienen una luminaria LED, con lo cual en la época, en el momento de la noche, también es un espacio agradable para poder descansar, charlar e incluso, pues eso, para tener un espacio de ocio en este entorno.
0: Y para ir llegando al final, se nos agota el tiempo y casi conectándolo, ¿no?, con esa llamada que se hacía a respetar el sistema dunar, a eliminar, como vienen a llamarlo en algunas campañas, la basuraleza, hablar de los puntos limpios y de las papeleras, creo que me decías, compactadoras, ¿no?
5: Sí. Las papeleras compactadoras son unos elementos que hemos introducido en la zona donde la zona central del paseo marítimo, la zona donde normalmente están la mayor cantidad de negocios de restauración y sobre todo también sabes que negocios de heladería, etcétera, etcétera. Entonces en esa zona había siempre mucho desbordamiento de residuos por el tema de las papeleras que tenemos. Hemos introducido una papelera que es muy compacta, no está abierta, el residuo no se ve, pero lo importante que tienen estas papeleras es que duplican, digamos, o triplican la capacidad de almacenaje que tienen porque son compactadoras. El mecanismo de compactación se activa por energía solar, es decir, que no hay que gastar dinero en ponerla a funcionar, y además están también sujetas a una aplicación que te indica el momento en el que tienes que vaciarla. Por tanto, no tenemos que estar yendo a ver cómo está la papelera, si es necesaria modificarla o no, porque ya el propio sistema nos avisa. Por tanto, volvemos a reducir un poco la producción de CO2 en los desplazamientos innecesarios para un poco controlar el estado de las papeleras. Y también hemos introducido en tanto la zona alta como la zona baja unos pequeños puntos limpios de cercanía, pues para ayudar a los ciudadanos de Isla Antilla a que esos pequeños electrodomésticos los puedan depositar ahí y no los dejemos en las áreas de contenerización en los residuos normales de las viviendas.
0: Que muchas veces nos pasa que deberíamos tener ya bien sabido qué residuo va en cada qué contenedor, pero por un exceso de comodidad, bueno, pues nos saltamos un poquito las reglas. Y digo exceso de comodidad porque facilidades nos dan todas las del mundo. Sí. En algunos lugares, creo que incluso llamando, vienen a retirar esos residuos desde la misma puerta de casa. Estoy hablando sobre todo de muebles, que también es muy frecuente en determinadas épocas del año verlo en torno a las zonas de contenedores, tanto en Isla Antilla como en Lepe, Isla Cristina, y me imagino que en el resto de municipios de nuestro entorno. Antes de despedirnos, ¿hacia dónde se encamina Isla Antilla? ¿Tenéis proyectos de futuros? ¿Tenéis algunas ideas que queráis implantar en el futuro, bueno, a largo, corto, medio plazo?
5: Bueno, pues en Isla Antilla siempre vamos a intentar que todos los proyectos que ponemos en marcha conecten el bienestar de la ciudadanía y el hacer un destino más atractivo de cara a atraer al mayor número de personas y de cualquier parte de España y de fuera de España, evidentemente, sobre todo teniendo en cuenta aquellas personas que tienen ya bastante interés en la sostenibilidad y que realmente buscan espacios donde el entorno esté adecuado a esa sostenibilidad. Y evidentemente todo ello siempre enfocado en la sostenibilidad de nuestro entorno, porque sin nuestro entorno no tendremos ningún lugar turístico donde que vengan la gente. Entonces, la conexión siempre de aportar para que el turismo pueda promoverse y mejorar, lo vamos a tener vinculado, como son los proyectos que estamos poniendo en marcha ahora del ciclo, de todo el carril bici, de toda la parte de eso, intentando generar nuevos sectores de turismo emergentes e importantes.
0: Porque la sostenibilidad no debemos olvidar, y es importante destacarlo, que también puede ir asociada al desarrollo urbanístico, al desarrollo social y económico y turístico de la zona. Son dos cuestiones varias cuestiones que no tienen por qué ir por caminos separados. Bueno, pues yo creo que ya lo que queda, ¿no?, es hacer ese llamamiento a la ciudadanía. La administración pública pone de su parte para conseguir un destino, un entorno más sostenible, más respetuoso con el medio ambiente, ahora que lo seamos también nosotros.
5: Sí, efectivamente.
0: Pepa Costa, técnico de Medio Ambiente de la Mancomunidad de Islantilla, muchas gracias por visitar nuestros estudios, nuestros micrófonos y hablarnos de los diferentes proyectos de sostenibilidad que se están desarrollando en la Mancomunidad de Islantilla.
5: A vosotros por permitirnos contar a la ciudadanía las mejoras que hacemos en Islantilla.
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0: Hasta aquí las noticias en Radio Lel. El turno ahora es para la información deportiva que llega como cada día de la mano de nuestro compañero Rafael Horta en Desde la Grada. 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
1: Señoras, señores, ¿qué tal? Buenas tardes, bienvenidos a Tiempo de Deportes en Radiolé. Comienza desde la grada en una jornada hoy muy polideportiva, y todo ello lo da, pues ya saben, la ausencia de la información futbolística. Prácticamente ha acabado ya todas las competiciones en juego, solo aquellos playoffs de ascenso. Y vamos, por tanto, a desarrollar toda esa actividad, insistimos, polideportiva, que tenemos para el día de hoy, desde ahora y durante los próximos minutos. Sean bienvenidos, gracias por estar ahí. 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
1: Por no perder la costumbre de comenzar nuestra edición deportiva refiriéndonos al San Roque de Lepe, tan solo dos cuestiones y a modo de recuerdo. En principio, y hasta el momento, no ha habido más movimientos que los que ya les hemos ofrecido en torno a la entidad lepera. Esto quiere decir hasta el momento, pues no ha habido más salidas, más allá de las consabidas del cuerpo técnico al completo, a excepción de Rui Pedro, el entrenador de porteros, que ha renovado una temporada más con el equipo, y la llegada de José Carlos Santana, de Cuiqui, al banquillo sanroquista. Será el encargado, el nuevo entrenador, de dirigir los designios del equipo lepero la próxima temporada. Y puesto al trabajo, ya está, junto con el director general del club, con Luismi Patiño, en la confección de la plantilla. Lo primero en llegar van a ser renovaciones, más allá de que también se negocia ya con jugadores. Hay que tener en cuenta que algunos de los que interesan se encuentran todavía en disputa de los playoffs de ascenso de algunos equipos, donde seguro se va a cazar, pero sí hay una gestión importante con jugadores que interesa que renueven. Tal es el caso de los porteros, tanto Maidana como Dani Martín, de jugadores como Francis Ruiz, como Juan Mari, Litri, también Juan Carlos Camacho, Jaime Lillo, Cheik y algunos otros. Seguro que pronto va a haber noticia en este sentido. Lo otro que le queríamos recordar es una cita que tenemos mañana, doblemente con el deporte, con nuestro programa en torno a las 2:30 de la tarde, y luego mañana miércoles a las 7 desde la Capilla San Cristóbal tendremos el programa de entrega de los trofeos de este programa deportivo a los jugadores del Club Deportivo San Roque de Lepe, que podrán seguir en directo en nuestra sintonía.
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1: Esta misma mañana, en la sala de conferencias de la recién estrenada Biblioteca Municipal en Lepe, se ha llevado a cabo la presentación de un torneo de fútbol que organiza la Asociación de Costaleros Los Locos. Precisamente, representantes de dicha asociación, junto con el concejal de deportes, Aurelio Madrigal, han sido los encargados de presentar dicha actividad. Escuchamos al edil Lepero.
4: En esta ocasión, la Asociación de Los Locos vienen a presentar el primer campeonato de fútbol de nuestro municipio de Lepe, que tendrá lugar el sábado día 13 de junio a partir de las 11 de la mañana en el Estadio Municipal de Lepe, nuestro antiguo estadio del fútbol de la ciudad. Y como digo, será un evento totalmente novedoso para esta asociación. Desde el Ayuntamiento, por supuesto, queremos apoyar y colaborar como viene siendo habitual en todas las actividades que realizan, ¿no? La verdad que estamos muy contentos que en nuestro municipio sigan saliendo actividades deportivas desde este nivel, y como digo, estamos encantados y queremos animar a todo el mundo a que participe. Aprovechar también que me acompaña de la asociación nuestro compañero Manuel Antonio Vaz Martín, y él nos dará un poco más de contenido e información sobre el evento, pero desde el Ayuntamiento queríamos agradecer, por supuesto, a todos los patrocinadores que están en el cartel de la actividad, que año tras año vienen colaborando con nuestra asociación y con la Semana Santa de nuestro municipio para por supuesto, seguir engrandeciéndolo año tras año. Sin más, desde el Ayuntamiento, como digo, invitar a todo el mundo a que se acerquen y disfruten de un ratito de fútbol, ya sea para jugar o para visitarlos y disfrutar del fútbol, así como de la cantina, que tendrán a precios populares durante todo el día.
1: Manuel Antonio Paz Martín, representante de la asociación Los Locos, la asociación de costaleros Lepera, daba todos los detalles de lo que será este primer torneo de fútbol.
5: Desde la asociación queríamos darle las gracias al Ayuntamiento por que cada vez que le pedimos su colaboración están ahí para apoyarnos. Y nosotros, como es habitual, durante todo el año hacemos actividades para el fin que tenemos desde hace ya muchos años, que era el bordado de las bambalinas. Y uno de ellos que se nos ocurrió ha sido lo del campeonato de fútbol 7. Entonces, eso es a beneficio de la bambalina del palio de Nuestra Señora de la Paz, ¿vale? Y os resumo un poquito cómo va a ir el campeonato y los premios y demás. Vamos a ver, habría un primer premio que sería de 1.200 balones más trofeo. Un segundo de 500 balones más trofeo. Otro, el tercer puesto sería para 250 balones más trofeo. Y el cuarto clasificado sería un trofeo. Y después habría otro trofeo para el máximo goleador, ¿vale? Comentaron que las inscripciones serían a 20 euros por jugador y con un máximo de 32 equipos y 12 jugadores por equipo, ¿vale? Y que el plazo estaría de inscripción abierto hasta el día 5 de junio a las 12 de la noche. Otro de los detalles que sería la edad mínima serían 16 años. A partir de 16 años se podrían inscribir, menos edad no, ¿vale? Una vez que los equipos estén inscritos, el viernes 5 de junio, como ya he dicho, se haría un sorteo el día 6 de junio en la CREN a las 9 de la noche, que sería para configurar los emparejamientos entre ambos equipos hasta llegar a la fase final, ¿vale? También comentaros que durante el evento allí tendremos una barra con precios populares y ya está, poco más, ¿vale? También destacar que hemos querido contar con árbitros que estén federados y que se dediquen exclusivamente a esto, que no sea ningún particular en nada. Vendrán unos árbitros que son federados, incluso vienen hasta cobrando. Sin más nada que decir, otra vez, pues quería dar también las gracias a todas las publicidades que cada vez que hemos ido tanto en este evento como en otros eventos, a pedir su colaboración, siempre nos tienden su mano.
1: Primer campeonato de fútbol 7 que organiza esta asociación y que llega para el próximo sábado 13 de junio.
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1: Vamos a por otras historias. 9 pruebas conforman la 7ª edición del Circuito Provincial de Aguas Abiertas. El próximo 20 de junio se disputa en Cartaya la 2ª prueba del circuito, que se inició ya el pasado mes de marzo con la 4ª travesía Aguas de Palos de la Frontera Mazagón. Un total de 9 pruebas componen, por tanto, este año la 7ª edición del Circuito Provincial de Aguas Abiertas que organiza la delegación en Huelva de la Federación Andaluza de Natación con la colaboración de la Diputación de Huelva. La actividad se disputa a lo largo del verano por diferentes puntos del litoral onubense. El circuito, que se inició el pasado mes de marzo en Palos de la Frontera con la 4ª travesía Aguas de Palos de la Frontera Mazagón, celebrará su 2ª prueba el próximo 20 de junio con la disputa en Cartaya de la 6ª travesía a nado por la convivencia y cohesión social del río Piedras Cartaya. El diputado de Deportes, Juan Daniel Romero, quien ha presentado esta 7ª edición del Circuito Provincial de Aguas Abiertas, junto al delegado en Huelva de la Federación Andaluza de Natación, Francisco Luque, agradecía tanto a la delegación como a los ayuntamientos que acogen estas 9 pruebas su esfuerzo, compromiso y colaboración por organizar este circuito, que tiene como objetivos mantener la actividad de la natación durante los meses de verano, abriéndolas a las aguas abiertas, después de que durante todo el año se celebran los encuentros municipales en las piscinas, así como poner en valor la costa de la provincia de Huelva. Escuchamos al diputado de Deportes, Juan Daniel Romero.
9: Hoy presentamos la edición número 7 del Circuito Provincial de Aguas Abiertas. Bueno, una prueba que, como comentaba con Fran anteriormente, ya arrancó el mes de marzo, hace ya algunos meses, pero bueno, se presenta ahora, ya que el grueso de las pruebas pues nos vienen durante el periodo estival. Y bueno, en primer lugar, agradecer a la delegación aquí en Huelva de la Federación Andaluza de Natación, bueno, todo el esfuerzo que hace por mantener viva la natación también durante la época estival. No solo son ese trabajo que se hace con las escuelas deportivas de los diferentes municipios durante las jornadas de la provincia en juego durante el invierno, sino que también pues en verano continuamos con dando ese servicio a esos nadadores, ya que están mayores, pero bueno, que no son solo en categoría niños, sino también damos paso a los adultos para que sigan compitiendo, en este caso en aguas abiertas. Comentaros que bueno, desde la Diputación Provincial buscamos o perseguimos dos objetivos. El primero, lo he dicho ya, es que sigan compitiendo, bueno, pues los niños y los adultos durante el verano, pues en esa magnífica costa de Huelva que tenemos, que la verdad es que invita al baño. Ahora está el agua un poco fría, Fran, pero bueno, a medida que vaya las temperaturas subiendo, bueno, pues ya el agua va cogiendo una buena temperatura, la verdad es que se agradece pues el nadar en aguas abiertas. y que bueno, y que la primera prueba que se hizo en el mes de marzo, bueno, pues esa obligación llevar traje de neopreno, porque bueno, la verdad es que la temperatura es bastante baja del agua. Pero bueno, ya a medida que vaya pasando estos meses y la calor vaya llegando, la verdad es que se va a apetecer bastante, pues el desarrollar estas pruebas en aguas abiertas. Y en segundo lugar, bueno, pues poner en valor pues toda la costa de Huelva. Son muchos los municipios que desde Ayamonte hasta el Parador de Mazagón, pues se acogen a este circuito en 9 pruebas y que hacen al fin y al cabo, bueno, pues cuando acabe el mes de agosto, pues tengamos pues esa clasificación con los mejores nadadores, ya no solo nubenses, sino también de otras provincias que se acercan por aquí y aprovechan pues esos periodos de vacaciones o esos fines de semana para nadar en nuestra costa. Yo le paso la palabra a Fran y desde aquí pues simplemente invitar a todos aquellos aficionados al mundo de la natación, oye, pues que se acerquen por los municipios costeros que tenemos aquí en Huelva, que se inscriban en este circuito, que es un circuito muy atractivo, en el cual, bueno, pues debo de agradecer el trabajo ya no solo de la federación, sino también de todos los ayuntamientos que están implicados y que ponen todos sus esfuerzos y recursos a disposición de, bueno, de los, en este caso de los ciudadanos y aquellos aficionados al mundo de la natación, para que en verano, bueno, pues puedan seguir practicando su deporte favorito.
1: Por su parte, Francisco Luque ha recordado que serán 8 municipios los que este año acojan las 9 pruebas del circuito y ha agradecido el apoyo de la Diputación y de los ayuntamientos, sin los cuales sería prácticamente imposible realizarlo. Luque ha animado a la participación y a disfrutar de una costa y un clima ideal para la práctica de la natación en aguas abiertas. Escuchamos a Francisco Luque, delegado en Huelva de la Federación Andaluza de Natación.
10: Como bien decía Juana, son 9 pruebas en 8 municipios de todo el territorio de Huelva. Y desde la Federación Andaluza podemos decir otro año más que estamos orgullosos de nuestro circuito provincial de aguas abiertas y orgullosos de nuestra preciosa costa, que es el escenario perfecto para hacer este tipo de pruebas. Sin más, solo agradecer desde la Federación Andaluza el trabajo de la Diputación de Huelva, de todos los ayuntamientos y organizadores que se suman a este circuito de aguas abiertas. Se diferencian en diferentes categorías desde 2013 hasta adelante, hasta máster, y después hay una categoría más que se llama superación, que es para personas con diversidad funcional, el 33. Las premiaciones se dividen, bueno, es verdad que las travesías tienen premiaciones propias, pero desde el aguas abiertas se premian diferentes categorías y además en la clasificación general, 3 masculinos y 3 femeninos de la clasificación general. Bueno, en realidad las fechas las terminan de gestionar los organizadores y los ayuntamientos, que son quienes terminan eligiendo su zona por organización. Nosotros intentamos aglutinar a las mayores pruebas posibles y este año, pues, en beneficio de sumar una más, pues se ha acompañado con esa que ya empezó, pero que incluimos el...
1: Tras las pruebas de Palos de la Frontera y la próxima en Cartaya, el resto de pruebas que se llevarán a cabo en el transcurso de los meses de julio y agosto se disputarán en las aguas de Moguer, La Redondela, Lepe, Ayamonte, Isla Cristina, Palos de la Frontera y Punta Umbría. En cada travesía habrá 2 pruebas, una de ellas para los nacidos en 2013 y años posteriores, con una distancia de 500 y 1.000 metros, y otra para el resto. En cada una de las travesías se realizará una clasificación general y por categorías, que servirán para realizar las clasificaciones del circuito. La puntuación final se obtendrá sumando los 5 mejores resultados obtenidos en todas las pruebas realizadas. Todos los participantes tendrán que participar en un mínimo de 5 pruebas para aparecer en las clasificaciones finales. Recuerden, 9 pruebas que conforman la 7ª edición de este Circuito Provincial de Aguas Abiertas. La próxima cita, el 20 de junio, en Cartaya.
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1: La próxima cita, el 20 de junio, en Cartaya.
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2: El Paseo de la Ría será el escenario de la novena carrera infantil Kilos por Kilómetros el próximo 30 de mayo. Esta prueba, organizada por Fundación Atlantic Cooper a beneficio del Banco de Alimentos, se consolida como una actividad deportiva infantil que fomenta el deporte y la solidaridad. La Fundación Atlantic Cooper presentaba el pasado viernes la novena carrera infantil Kilos por Kilómetros en un encuentro deportivo y solidario que se va a celebrar el próximo 30 de mayo en el Paseo de la Ría a beneficio del Banco de Alimentos. Escuchamos a la directora de la Fundación, Ángeles Sánchez.
3: Se trata de una cita muy consolidada que une deporte, educación, valores y que tiene un gran impacto en la sociedad de Huelva. Una actividad que desde el inicio se hizo pensada por y para los niños y las niñas. La carrera está dirigida a menores de 4 a 12 años, organizados en distintas categorías. También supone una oportunidad para concienciar a los más pequeños por una sociedad más justa y más solidaria.
2: Organizada por la FAC en colaboración con el Club Onubense de Atletismo y el Club Maratón Huelva, cuenta con la participación del Puerto de Huelva, Olea, Fresón de Palos, Fundación Más, Quirón Salud Huelva, AIC, Impresur y Cruz Roja. La prueba requiere a cada participante de al menos 3 kilos de alimentos no perecederos para su inscripción. Escuchamos a Diego Moisés Santos, representante del Club Maratón Huelva.
4: Se va a desarrollar todo en el Paseo de la Ría, como bien ha dicho Ángeles, desde el Muelle del Tinto en adelante. Es una carrera que no es competitiva, todos los niños van a tener su medalla al final, su camiseta, y va a haber a posteriori, va a haber también diferentes sorteos por parte de la Fundación.
2: La carrera está dirigida a menores de edad nacidos entre 2015 y 2022, ambos inclusive, y combina deporte y solidaridad, ya que los al menos 3 kilos de alimentos no perecederos por persona que hay que entregar para inscribirse se donan al Banco de Alimentos. Las inscripciones a la carrera infantil pueden realizarse online. La recogida de dorsales, momento en el que se efectuará la entrega de los alimentos no perecederos, tendrá lugar en las inmediaciones del Muelle del Tinto, Paseo de la Ría, a partir de las 9:30 de la mañana, el mismo día de la prueba. Además, los organizadores de Kilos por Kilómetro han establecido un espacio en el centro comercial Olea para este mismo fin, el viernes 29 de mayo, de 4 de la tarde a 9 de la noche. Tenemos ocasión también de oír a Luis Pons, director de la Fundación Más.
5: Aquellas iniciativas que en Huelva se pueden poner en marcha, pues nosotros estamos encantados de intentar colaborar. Por supuesto, colaboramos mucho con el Banco de Alimentos, que es el beneficiario de este año.
2: Oímos y compartimos también las palabras de Ana Carrasco, responsable de comunicación del Hospital Quirón Salud, uno de los colaboradores de la prueba.
6: El binomio junto con Quirón Salud es fantástico. Estamos convencidos que saldrá genial. El equipo, la organización del club es fantástico. Nosotros también tenemos colaboración con ellos en sus carreras.
2: La prueba comenzará a las 10:30 de la mañana y se dividirá en 4 categorías. Pitufos para niños y niñas nacidos entre el 2021 y 2022. 8 para quienes hayan nacido entre 2019 y 2020. Sub 10, 2017-2018 y sub 12, 2015-2016. La carrera infantil se consolida como una de las actividades de la Fundación, impulsando la participación de familias y centros escolares en esta jornada.

0: jornada solidaria. En este sentido, la FAC ha reforzado la difusión entre más de 40 centros educativos y deportivos de Huelva para dar a conocer la prueba en las escuelas e invitar a su alumnado a participar. Aquel centro que logre el mayor número de inscripciones contará con un premio en metálico para gastos en material académico. Como novedad, la prueba contará con un embajador, el atleta onubense Zakaria Abulfayat, que acompañará a los participantes a la prueba y dedicará un tiempo a divulgar entre los pequeños los valores de la solidaridad, el esfuerzo y la constancia a través de esta actividad deportiva. Cuando acercamos el deporte a la infancia, desde valores como la generosidad y el compromiso social, estamos sembrando mucho más que hábitos saludables. Estamos cultivando personas solidarias, conscientes y comprometidas con su entorno. Vincular esta actividad emblemática de nuestra fundación con el Banco de Alimentos convierte para sus participantes cada gesto en un aprendizaje y cada esfuerzo en una oportunidad de ayudar a otros, afirmaba la directora de la Fundación Atlantic Cooper, Ángeles Sánchez Cuenca, quien destacó la oportunidad de disfrutar en familia de una jornada que educa, une y transforma. Se trata de la 11ª carrera infantil Kilos por Kilómetros del próximo 30 de mayo en el Paseo de la Ría en la capital. Y de una carrera con fecha próxima a una ya celebrada, Celia Romero y Adrián Andivia ganaron la carrera Parque María Luisa en Sevilla. Los atletas onubenses Adrián Andivia Soto y Celia Romero Gallardo se proclamaron vencedores de la absoluta. En otras categorías, podios de Estefanía Ruoco Baltasar y de Francisco Javier Martín Buceta en la carrera Parque María Luisa, tercera prueba del circuito de carreras populares Sevilla 10, celebrada el domingo día 10 en la capital hispalense, y tras el verano se reanudará este circuito con las dos últimas pruebas, Nervión San Pablo y Casco Antiguo. En Veteranos B, el punto umbrieño Adrián Andivia, sobre 10.000 metros de distancia, ganó en 31-21, Mario Gil Camacho 31-32 y en 31-35 Miguel Ángel Barrera López. Y en Féminas, la Master C Choquera, Celia Romero emuló a su compañero del club con un tiempo de 37-01. Le seguía Cintia Ramírez Moraga, 37-11, y con 38-33 Laia González Martínez. Por categorías, en junior, cuarto Sergio Macías Da Cruz, cuarta Laura Barneto Clase, en promesa sexto Diego Manuel Carrasco Villarán, séptimo Alejandro Bermejo Lunar, en senior quinto fue Farendine Oulat, en veteranos A tercero Francisco Javier Martín Buceta, quinto Jessica Valdayo Suárez, en veterano B primero Adrián Andivia Soto, quinto Emilio Antonio Martín Romero, noveno Ismael Contreras Pérez, décimo primero José Joaquín Romero Blanco, primera Estefanía Rocco Baltasar, quinta Raquel Pérez Serrano, en veteranos C décimo primero José Manuel Berrocal Fernández, primera Celia Romero Gallardo, en infantil fue primero Ismael Contreras Oria, sexta Olaya Ortega Valle, en alevín primero Curro Corona Acevedo Martín, décimo primera Marina Acevedo Martín, en benjamín segundo Enzo Anta Paredes, primera Natalia Galván Ramos. Todo ello en la carrera Parque María Luisa en Sevilla. Es de esas noticias a las que nos gusta, pues dar una particular promoción, y en ello estuvimos en días pasados, la celebración este pasado fin de semana. Se trata de la carrera de la mujer, donde más de 600 participantes recaudaron fondos para AOCAN. El Parque Alcalde Juan Ceada celebró la carrera de la mujer Onúpolis con más de 600 participantes y fondos destinados a esta asociación de Mama Santa Águeda. La prueba ofreció modalidades competitivas y no competitivas con recorridos de 2,5 y 10 kilómetros, y la organización destacó el aumento de la participación. El Parque Alcalde Juan Ceada acogió, como decimos, la última edición de esta carrera de la mujer Onúpolis, que reunió, insistimos, a más de 600 participantes y destinó los fondos recaudados a la Asociación Onubense de Cáncer de Mama Santa Águeda, según informaba la propia organización. El evento combinó carácter deportivo y solidario y buscó apoyar a personas afectadas por el cáncer de mama. La prueba incluyó modalidades competitivas y no competitivas con recorridos de 2,5 y 10 kilómetros y permitió participar corriendo o caminando. Aunque estuvo abierta al público en general, algunas categorías se orientaron principalmente a la participación femenina. La organización indicó que la participación se ha triplicado respecto al año anterior y espera mantener la tendencia de crecimiento de cara a la prueba nocturna del 13 de junio.
1: Es una satisfacción increíble el poder estar un año más y sobre todo que se haya triplicado la participación y que esperemos que en la nocturna el día 13, que lo tenemos aquí de junio en la vuelta a la esquina, pues todavía sigamos en esta línea ascendente, ¿no?
0: Escuchamos también a la alcaldesa de Huelva, Pilar Miranda.
2: Además, una carrera solidaria y a beneficio de AOCAN, que es la asociación que trabaja por las mujeres que tienen cáncer de mama. Así que todo nuestro apoyo y a correr.
0: Una entidad patrocinadora que participa por segundo año en el circuito subrayaba el compromiso con iniciativas sociales y con la promoción del deporte, el bienestar y la mujer. Escuchamos a Marina Navas, directora de la Fundación Eméritas.
3: Para nosotros es el segundo año que participamos de este circuito, somos patrocinadores, vamos de la mano de todas las iniciativas sociales y sobre todo está en nuestro core de la Fundación al final fomentar todo lo que tiene que ver con el deporte, el bienestar y por supuesto la mujer en todos los aspectos de la vida.
0: La jornada transcurrió en un ambiente de convivencia y solidaridad, lo que según los organizadores consolida la cita como una iniciativa de referencia en Huelva por la unión del deporte, concienciación y apoyo social.
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0: Nada más, aquí ponemos el punto final a nuestra edición deportiva esta de martes 19 de mayo. Termina una y comenzamos a trabajar en la próxima. Será la de mañana miércoles, de nuevo con la meta de compartirla con todos ustedes en este mismo punto del dial. Los saludos de Rafael Horta en nombre de todo el equipo. Sigan pasando un feliz día. Buenas tardes.
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1: ay, nuestro querido Camarón, es escucharle y a uno pues se le encoge el alma, ¿eh? Y también se le expande. Llegan aquí Raya Real con una versión maravillosa de tres auténticos himnos, mezclados en este No Dudaría Mix.

Pájaros de Barro de Manolo García, El sitio de mi recreo de Antonio Vega y No dudaría de Antonio Flores. Vaya tres temazos, ¿eh? Versionados por nuestros queridos Raya Real. Y ahora llega Rosario, que nos habla de Tu boca. Y luego Antonio Cortés junto a Tamara y todo un clásico, Caminito Viejo. Quédate conmigo.

Mira, te digo una cosa, no importa que llueva o que haga sol, si tenemos esta música en Radio Le, qué maravilla. Soy Alberto de Zahón, me encanta aparecer por aquí de vez en cuando para saludar. Ah, y para recordarte que mañana tenemos una cita desde las 7 de la mañana en Café Olé.

Pues ya son las 3:30, las 2:30 en Canarias. Una canción que a mí me encanta. Esos obstáculos que a veces parecen una auténtica pared. Alfredo Tejada. Ay.

Mira lo que tengo por aquí. Te traigo una novedad de nuestro querido Juanlu Montoya. Con este ritmito te presento esto. Se llama Titiritin. Sube el volumen, anda, y disfruta.

Ay, que no nos partan el corazón, por favor, y que no se lo partan a nadie. Manu Tenorio, por cierto, ha reconocido que esta canción está dedicada pues a su mujer. ¿Por qué? Bueno, pues porque tuvo un momento de su vida un poco complicado y dice que precisamente ella nunca le dejó de lado, siempre estuvo ahí al pie del cañón, su querida Silvia. Así que nada, saca conclusiones escuchándola. ¿Cómo te pido perdón? Cuando

¡Qué bonita, por favor! ¿Cómo te pido perdón? Todo un homenaje, de verdad. Una especie de rendición a su mujer de parte de Manu Tenorio. Nos encanta. Que en el amor hay que estar en las buenas y en las malas, siempre. Llegan ahora Estopa y los Chichos, con el del medio de los Chichos, por supuesto. Y luego nos decae.

Hay esas cositas de amor que nos traen nuestros chicos de DKI. 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

Hay personas en nuestra vida que, aunque ya no estén en este plano, son tan maravillosas, nos han dejado tan marcadas que si tuviéramos mil vidas, las elegiríamos en todas ellas. Es lo que nos cuenta Indara en Cada Vida.

bonita. Y precisamente a raíz de este Se acabó de María Jiménez, te traigo una canción que va un poquito antes. Va para todas esas personas que están en una situación de vida complicada y esto llega en forma de consejo de Alberto Toral y Sheila Jiménez. Es novedad aquí en Radio Le, dueña de tu vida.

Claro que sí, porque en la vida de una persona las personas tienen que llegar a sumar. Si al final vienen para hacer daño, pues se tienen que ir pues con la misma velocidad que han llegado. Alberto Toral y Sheila Jiménez cantando a mujeres que necesitan escuchar este mensaje. Nos vamos ahora con Kiko y Sara y Álvaro García.

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amigues, que me da una felicidad escucharles a ellos y más ese mira corazón. Y ojo que te traigo una novedad en Radio Le maravillosa, Hugo Salazar. Esto es una novedad aquí en Radio Le. Te va a gustar mucho porque además Hugo, pues es como de la familia, ¿verdad que sí? Esto se llama Ella, sonando en Radio Le.

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1: Y es que hay personas que llegan a la vida de uno para movernos el suelo debajo de los pies. Y sin duda esta canción precisamente habla de esos amores tan profundos. Hugo Salazar cantaba Ella, novedad aquí en Radio Le. Y llega la húngara con su Achilipum y luego David Barrul.

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Ya sabéis que yo tengo debilidad por Manu Carrasco, pero también por él, por Moisés Losada, que por cierto es nuestro super olé. Ha llegado al número uno con esta canción que te presento ahora, que es una novedad en Radio Olé, Esas flores de abril. Escúchala y déjala que te conquiste profundamente.

nosotros nos morimos por él, por Moisés Lozada, que además de ser un encanto, es un artistazo y nos tiene locos con este Flores de Abril. Ahora te traigo otra novedad de Radio Le, de Los Chunguitos, con Omar Montes, que hacen una versión maravillosa de Sudame Veneno. Y luego todo un clásico, Vivir así es morir de amor, Camilo VI.

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Son las 5:30, las 4:30 en Canarias. Y yo es que tengo debilidad por Antonio, por Maíta Bendecá. Esto es todo un viaje a Cádiz, gaditana.

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me encanta mi Parrita. Igual que me gusta Parrita, me encantan ellos. Por cierto, nos regalan esta canción basada en la reina del flow. Se llama Fénix. Ya sabes lo que dicen de los Fénix, ¿no? Resurgen de sus cenizas.

Pues ya sabes, con esa fuerza del Fénix llegan Raya Real y esta novedad que nos encanta. Vamos con Rocío Jurado, junto a Malú y todo un clásico, Se nos rompió el amor. Y luego los Amaya y Rosario, y decirle a ella que vuelva. ¡No!

0: nos acercamos peligrosamente a las 6 de la tarde, a las 5 en Canarias, y yo pues me voy despidiendo de ti. ¿Qué le vamos a hacer? Mañana estoy aquí de nuevo contigo, eso sí, ya en mi horario habitual a partir de las 6 de la tarde y hasta las 9 de la noche. Te dejo con la compañía maravillosa de mi querido Antonio Almagro y un montón de buena música para esta tarde increíble que tenemos. Ha sido un gustazo. Besitos enormes de Elena Palomo. Sé muy feliz, ve por la sombra y sobre todo no te desconectes en ningún momento de la alegría de Radio Le. ¡Mua! Adiós.
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Buenas tardes, son las 6, las 5 en Canarias. Seguimos poniéndole banda sonora a esta tarde de martes, 19 de mayo. Un besazo para Elena Palomo y otro de tu amigo Antonio Almagro. Contigo hasta las 9 de la noche, compartiendo lo mejor de Radiolet, esas canciones que tanto te gustan. Esas canciones que tanto te gustan.

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Seguro que ella habrá vivido una Feria de Jerez espectacular. Vamos allí porque nos espera la gran Marina García y su nueva canción, ¿Qué importa a la gente?

con esa cara bonita, la que nos enamoró hace ya algunos años y que la descubrimos gracias a redes sociales, cantando en una de esas calles de Jerez de la Frontera, de su Jerez. Aquí pasaba Marina y ¿Qué importa a la gente?, su nueva canción. Y aquí van a pasar Queco o Lubricante.

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Las 6:30, tarde de martes, 19 de mayo, ya lo anunció hace algunos días a través de redes sociales que estaba ya metido, estaba inmerso en un nuevo proyecto musical que poco a poco estamos viendo la luz. Su nuevo tema, Antonio Cortés, Se va la vida.

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Y es que, escuchando hace un ratito a Alberto Lezaun, se les ha ido la cabeza a los de Café Olé. 300 euros que puedes conseguir cada mañana en Café Olé. Sí, sí. Y ahora llega Alicia Fernández con esto.

Va pasando la tarde muy rápido, en menos de un cuarto de hora llegamos a las 7 de la tarde. Es un plan perfecto escuchar siempre a ellos, de Kai.

Ellos aquí en Radilés siempre son un plan perfecto. Lo nuevo de Pablo y de Francis, de Kai, el plan perfecto. Quédate con una de las canciones que va a sonar muy mucho en este próximo verano. Y ahora llegan las Azúcar Moreno y Sin Lache junto a India Martínez. Nada, llegamos a las 7.

Las 7 de la tarde, las 6 en Canarias. Saludos de Antonio Almagro. Es una tarde espectacular la que estamos viviendo, muy calurosa en algunos puntos del país. Así que sobre todo hidrátate, que es muy importante llevar agüita fresca y sobre todo fruta fresca. Lo nuevo de Pitiño, que llega ya a Radio Red.

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Llegamos a las 7:15 y si te pillo haciendo un poquito de deporte en el campo o en el gimnasio, esta te va a dar mucha vitamina. Un éxito de Melendi.

Seguro que has escuchado alguna de sus grandísimas y bellísimas canciones, pues ahora en Radiolé tenemos la suerte de contar con lo nuevo de Mesalla.

0: estar aquí.
1: Ella ha pasado ya por San Fernando, por Almería, pero le queda todavía un montón de sitios como Priego de Córdoba, como Lucena, Fuengirola, Torre del Mar. Así es ella, Mesalla, ya nos conocemos. Está con su gira Sin Males, así que no te la pierdas. Y vamos a seguir pasando una tarde de martes espectacular con esas canciones que te alegran, que te hacen bailar, que las cantas, que lo sé yo, como Los Amaya junto a Rosario o como este temazo de David Bisbal y Juan Magán.

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1: 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No está

Y me están contando a través de redes sociales que parece que el verano se ha adelantado en algunos puntos del país. Están subiendo las temperaturas muy mucho. 7:30 de la tarde, aquí llega Carmen Lemos y la despedida.

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Es una de mis canciones preferidas, favoritas del momento, y siempre que puedo, pues me la vuelvo a poner en mi casa, en mis cascos, siempre que tengo que poner un poquito de orden en casa, cuando me estoy duchando. Me acompaña muchísimas horas al cabo del día la gran María Peláez. Estoy buscona.

es que hace un ratito estábamos hablando de las canciones del verano, las que van a sonar en este próximo verano, y yo pronostico que esta va a ser una de las canciones de este verano. María Pelae, Estoy Buscona. Y más canciones que van a llegar en estos próximos minutos. Yo espero que te gusten las que he escogido para ti. Un éxito de la Barbería del Sur, El Arrebato y los Chichos, o esta de Niña Pastori.

Por supuesto, te lo llevo diciendo toda la tarde, están subiendo las temperaturas en todo el país, así que te tienes que hidratar con mucha agüita del manantial. Es la nueva sevillana de María del Monte.

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A veces tomamos decisiones y no sabemos si estamos en la decisión correcta o en la decisión equivocada. Pero ella ha querido echar balones fuera y a lo hecho pecho, como se suele decir. Por eso viene sin billete de retorno. Lo nuevo de La Flaca.

Y más agüita que le vamos a poner a esta tarde de martes, 19 de mayo. ¿Quién viene ahora? Pues Lérica, Marta Santos y David Les de Novelda. Agüita clara.

Y es que si puedes, sube el volumen de tu radio siempre que suene Agüita Clara. Es lo nuevo de Lérica, Marta Santos y Daviles de Novelda. En nada llegamos a las 8:30. Un gusto compartir contigo esta tarde de martes. Ahora llegan Antonio Carmona y Alejandro Sanz. O sea,

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Las 8:30, tarde de martes, tarde de Radio Le y tarde en la que no puede faltar tampoco nuestro amigo Marcos, de Marco Flamenco y su nueva canción. Es bonita, de principio a fin. Será Porque Te Quiero.

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Hay muchos abuelos y abuelas que escuchan Radio Le y que ya se van enterando de lo que es Modo Avión. Y no es eso de los móviles, es la nueva canción de Ginés González.

Es lo nuevo de Raya Real, este popurrí llamado No Dudaría Mitch. Éxitos de Antonio Flores, de Antonio Beca o del gran Manolo García. Y en nada, van a llegar más éxitos antes de las 9 de la noche. De Kai, Siempre Así o Raimundo Amador.

No te engañamos cuando te decimos que aquí en Radio Le tenemos lo mejor de la música española. Un besazo de tu amigo Antonio Almagro. A partir de las 9 de la noche te quedas con Esther Morales. Y sigue aquí, claro, en Radio Le. Chao, adiós.

9:08 en Canarias. Quizás acabas de cerrar la puerta de casa o sigues trabajando. También los hay que están estudiando y algún que otro amigo que está necesitando escuchar una voz del otro lado para sentirse acompañado. Aquí estamos un día más contigo, precisamente. Sea como sea, quédate que continuamos revolucionando tu noche. Un besazo enorme para Elena y otro también para ti. Soy Esther Morales y me quedo contigo y con Camela. Nunca te he olvidado. Mira que...

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¿Y sabes qué? Que estaba pensando ahora en que, oye, hay veces que conviene recordar que el amor bonito existe. Que sea bonito no significa que no tenga algún que otro error, como, oye, el que ha cometido nuestro Manu Tenorio, ¿cómo te pido perdón? Ahora llega ese momento, ¿no? El momento de tener que agachar la cabeza y reconocer la culpa. Esto es su último tema, que lo disfrutes.

0: Así de bonita suena una de nuestras novedades musicales, así de enorme suena Radio Ley gracias a nuestros artistas. Era Manu Tenorio con ¿Cómo te pido perdón? Y ahora escuchamos a Manu Chao con Diva Tú, también a los Chichos con Bailadas con Alegría.
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Son las 9:30 de la noche y hay noches que parecen normales hasta que una canción llega y te desmonta por dentro. Es el caso que nos ocupa. Mi historia entre tus dedos, Nolasco y Juana del Mono.

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9:42 minutos y como dice nuestro Hugo Salazar, todos merecemos a alguien que despierte nuestras ganas de vivir. Ella, así se llama esta maravilla que te presentamos como novedad musical. Si ella...

Y ya sabes lo que dicen por ahí, que la primavera la sangre altera. No sé si estás en estas de volver a enamorarte o si estás reavivando la chispa que tienes ya en tu interior. Sea como sea, nos ha encantado, nos ha enamorado nuestro Hugo en este Ella. Y ahora vamos a por más, porque se pasean por la radio rebujitos con todos los besos. También escuchamos desde Algeciras a Saraima con una canción que particularmente me encanta, Cambiar el rumbo, y Antonio Flores con Tu nombre me sabe a hierba.

Y escuchar música tiene una magia muy especial. No es que volvamos a oír una canción, volvemos a ese momento que tenemos asociado, volvemos a vivir lo que fuimos en aquel momento. Espero que tú estés dando un paseo por recuerdos bonitos esta noche. Vamos a por otra de esas canciones que nos lo va a remover todo por dentro. Canciones como este En cada vida que nos regala nuestra amiga Indara. La escuchamos.

Son las 10 en punto de la noche, las 9 en Canarias, y a esta hora tenemos a muchos amigos que están de turno de noche en una ambulancia, en un hospital o en una gasolinera, también en el taxi o preparando cositas ya para mañana en la cocina. Oye, gracias por seguir despiertos mientras otros ya se dedican a descansar. Un beso para ti que acabas de salir de curro.

Te la he presentado ya en alguna que otra ocasión y todavía no tengo claro si lo estoy diciendo bien o no. Titiritití, así se llama lo último para nuestro Juanlu Montoya. Una canción que nos invita a mover los pies.

¿Cómo son, ¿Cómo son esas relaciones en las que alguien te promete el mundo, te lo promete absolutamente todo y después se queda ese todo en nada? Dueña de tu vida, que no se te olvide, llega Alberto Toral con Sheila Jiménez.

Dueña de tu vida, un temazo que nos regalan Alberto Toral y Sheila Jiménez. Y ahora vamos a por mucho más. Sí, me quedo contigo. Bueno, me quedo yo y también lo hacen nuestras chicas de Alazán. Escuchamos a India Martínez con La Gitana y a Las Grecas con ese mítico Te estoy amando locamente.

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0: Y ahora nuestro super olé.
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Ya lo sabes, se muere por ti nuestro Moisés Losada, muy Losada, que es súper olé. Desde el pasado sábado nos lo anunciaba nuestro Sergi en Olé mi gente. Un reconocimiento que le has dado tú con tus votos a través de nuestras redes sociales. Y ahora, después de escuchar Flores de Abril de Moy Losada, María Jiménez.

11 en punto de la noche, las 10 para ti en Canarias. Si andas ahora mismo en carretera, y si no, vete a buscar una ventana, ábrela y deja que nos entre el aire. Suelta todo lo que llevas cargando desde esta mañana. No te vayas a dormir con ello. No, tenemos que descansar en paz y tranquilidad.

Y ahora en Radio Leo una canción que probablemente incluso quieras dedicar. Sí, vas a querer dedicarla a esa persona especial que está siempre, en todo momento, en los momentos positivos y en los que no lo son tanto. Representan ser todo un apoyo en tus días. Quizá incluso ni lo saben, pero son tu camarada errante, Raúl Eichenbaum.

Y lo que está sucediendo con según qué series es una cosa tremendísima, ¿eh? Como nos gusta a todos la reina del flow. Tanto es así que nuestros artistas, oye, como que hay una tendencia por ahí dando vueltas para hacer sus canciones, y es que suenan muy pero que muy bien. Mira esta que nos regalan Fénix, nuestros amigos de Raya Real. Venga, que si te la sabes, te invito a que la cantes y la bailes con nosotros.

Esto era Fénix y es el claro ejemplo de que los buenos momentos a esta hora de la noche, cuando ya pensabas que estaba el día hecho, también se pueden dar. Y ahora vamos a por muchos más, sí, porque escuchamos a Miguel Poveda con Antonio José en El Plan. También a Camela con El Calor de mi Cuerpo.

Y a las 11:30 una canción mucho más que especial para nuestra Sonia Priego, para la húngara, nuestra Madonna. Una canción que dedica a los pilares de su vida, a su familia. Esta es mi vida, el tema central de su documental. Espero que lo hayas visto porque es una pasada.

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Y ahora, después de las prisas del día, ahora que andamos más relajados, ¿qué tal si le damos una vueltecita a que no podemos llevar una vida tan encorsetada? Tenemos que dejarnos de tanta ley autoimpuesta. Tenemos que ser como el aire. Javi Cantero.

Qué bonito, ¿no? Qué bonito cuando alguien llega de esa manera a tu vida, que te importa entre poco y nada lo que opinen los demás. Era Marina, y ahora, con este que importa la gente, me voy a ir despidiendo de ti. Te voy a dejar, pero lo hago poniéndote canciones de Pastora Soler, Rafa Tena y Los Negris e Isabel Pantoja. Un beso, sé feliz.

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Esto es para todos los que saben que a vivir se aprende viviendo, que la vida es dedicarse a vivir.

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